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1: En Radio La Tacunga, las 19 horas, con un minuto.
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1: Hay poetas que expresan su sentimiento en una canción, en una palabra, en un saludo, en un recuerdo, en una memoria. A través de Radio La Tacunga, los poetas que aman en canciones. Por ejemplo, Manuel Acuña, que escribió El Pasillo Nocturno, dejó en sus versos una parte de su alma. Su poesía habló del amor, la tristeza y las preguntas profundas de la existencia. Su obra sigue viva de todos alguna vez que hemos sentido la fuerza de un recuerdo o la emoción de un amor, en homenaje permanente a esa palabra, a esa persona, a ese recuerdo. Este pasillo ecuatoriano tiene la capacidad de convertir una historia en emoción. Sus melodías hablan de amores, despedidas y momentos inolvidables. Les contamos esto porque Nocturno es una de esas canciones donde cada nota parece contar una vida.

Sabemos que usted no olvida a ese gran amor, al primer y gran amor. Aunque hoy el amor es diferente a aquel primer amor que nació de la inocencia, la ternura y el respeto. Hay personas

personas que pasan por nuestra vida y dejan una marca eterna. Aunque los caminos cambien, el recuerdo permanece, porque algunos amores no desaparecen, simplemente se transforman en memorias.

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2: En Radio La Tacunga, las 19 horas con 14 minutos.
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Estamos a su disposición. Aunque tus pasos estén lejos, aunque tu mirada no me encuentre, mi corazón conserva tu recuerdo como una estrella que nunca deja de brillar. Porque existen amores que viven en la ausencia y se fortalecen en la memoria.

0: en Radio La Tacunga, las 19 horas con 29 minutos.
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3: Sin lugar a dudas, esta noche de memorias guarda el recuerdo, guarda secretos, guarda suspiros y nostalgias, guarda nombres que fueron parte de las páginas de nuestra vida. En el silencio de la noche nacen los recuerdos más profundos. Hay sentimientos que no disminuyen con la distancia ni desaparecen con el tiempo. A veces el corazón comprende que amar también es recordar, esperar y conservar una ilusión.

Cuando la ilusión parece alejarse, queda la fuerza de haber amado, queda la huella de un sentimiento que dejó luz en el camino. Porque todo amor verdadero deja una enseñanza, y aquí en Memorias tenemos la voz de los recuerdos que siguen viviendo en nuestra alma. Gracias por comunicarse con nosotros al 098-491-3402.

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1: En Radio La Tacunga, las 19 horas con 47 minutos.
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4: Hay lágrimas que nacen del cariño, hay silencios que dicen más que mil palabras, hay sueños que aunque no se cumplan, siguen siendo parte de nuestra historia. Esto es Memorias, un rincón para sentir, para recordar y para volver a vivir.

Una canción puede abrir una puerta al pasado, puede traer una imagen, un nombre, una emoción. La música tiene el poder de unir el ayer con el presente. Gracias por estar con nosotros y darnos a conocer su amor eterno a través del 098-491-3402. No todos los amores tienen un final escrito. Algunos permanecen en el pensamiento sin final, como una página que el tiempo no puede cerrar. El corazón conserva aquello que alguna vez...

Y así cerramos hoy una nueva edición de Memorias. Gracias por acompañarnos a recordar, a reír y a emocionarnos juntos, porque la memoria no se guarda en el pasado, se vive cada historia que compartimos en nuestro programa. Soy Julio César Eraso y los espero en la próxima edición de Memorias para seguir recordando lo que nunca debe olvidarse. Hasta pronto, siempre en Radio.

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1: Amo.
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1: En Radio La Tacunga, las 20 horas con 4 minutos.
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1: En Radio La Tacunga, las 20 horas con 14 minutos.
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1: En Radio La Tacunga, las 20 horas con 32 minutos.
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0: en Radio La Tacunga. Las 20 horas con 45 minutos.
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1: En Radio La Tacunga, las 21 horas, con un minuto.
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0: sí, pero ¿cómo esto puede acabar?
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0: ¿Bueno?
1: Sí, sí, Talía, ¿hablas tú?
0: Sí, ¿quién habla?
1: Eric, ¿cómo estás?
0: Bien, ¿y tú?
1: Oye, pues hoy hay una función muy buena. Quería ver si querías ir al cine.
0: ¿Ahorita?
1: Pues, es a las 8.
0: Es que me da pena.
1: ¿Pero por qué?
0: Pues porque hace mucho no te veo.
1: Yo tampoco, pero vamos, ¿no?
0: No sé, déjame ver.
1: ¿Qué tienes que ver?
0: Tengo que ver, pues, pedir permiso.
1: ¿Y a quién pídele permiso?
0: Es que ahorita no está mi mamá.
1: Entonces, ¿me hablas o te hablo al rato?
0: No, háblame al rato.
1: Okay.
0: Oye, pero no me cuelgues.
1: ¿Por qué no?

0: en Radio La Tacunga. Las 21 horas con 30 minutos.
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0: En Radio La Tacunga, las 23 horas con 59 minutos.
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1: Misterios dolorosos. Santo Rosario a la Virgen María.
2: Por la señal de la Santa Cruz, de nuestros enemigos, líbranos, Señor Dios nuestro. En el nombre del Padre, y del Hijo, y del Espíritu Santo. Amén.
3: Abre, Señor, mis labios para alabar tu nombre y el de tu Santa Madre. Señor mío Jesucristo, Dios y hombre verdadero, Creador y Redentor mío, por ser tú quien eres, y porque te amo sobre todas las cosas,
2: me pesa de todo corazón haberte ofendido. Quiero y propongo firmemente confesarme a su tiempo. Ofrezco mi vida, obras y trabajos en satisfacción de mis pecados, y confío en que en tu bondad y misericordia infinita me has de perdonar y me darás la gracia para no volver a ofenderte. Amén.
3: Padre nuestro que estás en el cielo, santificado sea tu nombre. Venga a nosotros tu reino. Hágase tu voluntad así en la tierra como en el cielo.
4: Danos hoy nuestro pan de cada día. Perdona nuestras ofensas, como también nosotros perdonamos a los que nos ofenden. No nos dejes caer en tentación y líbranos del mal. Amén.
3: Dios te salve María, llena eres de gracia, el Señor es contigo. Bendita tú eres entre todas las mujeres y bendito es el fruto de tu vientre, Jesús.
4: Santa María, Madre de Dios, ruega por nosotros pecadores, ahora y en la hora de nuestra muerte. Amén.
3: Gloria al Padre, al Hijo y al Espíritu Santo,
4: como era en el principio, ahora y siempre, por los siglos de los siglos. Amén.
3: María, Madre de Gracia y Madre de Misericordia,
4: en la vida

0: Primer misterio doloroso, la oración y agonía de Jesús en el huerto de Getsemaní.
1: Jesús salió de la ciudad y se fue al Monte de los Olivos, como era su costumbre. Jesús se alejó un poco de los discípulos, se arrodilló y oró a Dios.
2: Oremos por nuestra iglesia, para que vivamos en el amor y la luz de Cristo y tengamos su palabra para abrir caminos de unidad.
3: Padre nuestro que estás en el cielo, santificado sea tu nombre. Venga a nosotros tu reino. Hágase tu voluntad, así en la tierra como en el cielo.
4: Danos hoy nuestro pan de cada día. Perdona nuestras ofensas, como también nosotros perdonamos a los que nos ofenden. No nos dejes caer en tentación y líbranos del mal. Amén.
3: Dios te salve María, llena eres de gracia, el Señor es contigo. Bendita tú eres entre todas las mujeres y bendito es el fruto de tu vientre, Jesús.
4: Santa María, Madre de Dios, ruega por nosotros pecadores, ahora y en la hora de nuestra muerte. Amén.
3: Dios te salve María, llena eres de gracia, el Señor es contigo. Bendita tú eres entre todas las mujeres y bendito es el fruto de tu vientre, Jesús.
4: Santa María, Madre de Dios, ruega por nosotros pecadores, ahora y en la hora de nuestra muerte. Amén.
3: Dios te salve María, llena eres de gracia, el Señor es contigo. Bendita tú eres entre todas las mujeres y bendito es el fruto de tu vientre, Jesús.
4: Santa María, Madre de Dios, ruega por nosotros pecadores, ahora y en la hora de nuestra muerte. Amén.
3: Dios te salve María, llena eres de gracia, el Señor es contigo. Bendita tú eres entre todas las mujeres y bendito es el fruto de tu vientre, Jesús.
4: Santa María, Madre de Dios, ruega por nosotros pecadores, ahora y en la hora de nuestra muerte. Amén.
3: Dios te salve María, llena eres de gracia, el Señor es contigo. Bendita tú eres entre todas las mujeres y bendito es el fruto de tu vientre, Jesús.
4: Santa María, Madre de Dios, ruega por nosotros pecadores, ahora y en la hora de nuestra muerte. Amén.
3: Dios te salve María, llena eres de gracia, el Señor es contigo. Bendita tú eres entre todas las mujeres y bendito es el fruto de tu vientre, Jesús.
4: Santa María, Madre de Dios, ruega por nosotros pecadores, ahora y en la hora de nuestra muerte. Amén.
3: Dios te salve María, llena eres de gracia, el Señor es contigo. Bendita tú eres entre todas las mujeres y bendito es el fruto de tu vientre, Jesús.
4: Santa María, Madre de Dios, ruega por nosotros pecadores, ahora y en la hora de nuestra muerte. Amén.
3: Dios te salve María, llena eres de gracia, el Señor es contigo. Bendita tú eres entre todas las mujeres y bendito es el fruto de tu vientre, Jesús.
4: Santa María, Madre de Dios, ruega por nosotros pecadores, ahora y en la hora de nuestra muerte. Amén.
3: Dios te salve María, llena eres de gracia, el Señor es contigo. Bendita tú eres entre todas las mujeres y bendito es el fruto de tu vientre, Jesús.
4: Santa María, Madre de Dios, ruega por nosotros pecadores, ahora y en la hora de nuestra muerte. Amén.
3: Dios te salve María, llena eres de gracia, el Señor es contigo. Bendita tú eres entre todas las mujeres y bendito es el fruto de tu vientre, Jesús.
4: Santa María, Madre de Dios, ruega por nosotros pecadores, ahora y en la hora de nuestra muerte. Amén.
3: Gloria al Padre, al Hijo y al Espíritu Santo,
4: como era en el principio, ahora y siempre, por los siglos de los siglos. Amén.
3: María, Madre de Gracia y Madre de Misericordia,
4: en la vida y en la muerte, ampáranos, Madre y Señora nuestra.
5: Desgarraban su carne en mil pedazos,

0: estaban.
1: Segundo misterio doloroso, la flagelación de Jesús.
2: Entonces Pilato ordenó que le dieran azotes a Jesús.
3: Oremos por los gobernantes que lideran el mundo, para que no pierdan su humildad y tomen sus decisiones con la sabiduría del Dios en busca del bien común.
4: Padre nuestro que estás en el cielo, santificado sea tu nombre. Venga a nosotros tu reino. Hágase tu voluntad así en la tierra como en el cielo.
5: Danos hoy nuestro pan de cada día. Perdona nuestras ofensas, como también nosotros perdonamos a los que nos ofenden. No nos dejes caer en tentación
6: y líbranos del mal. Amén.
4: Dios te salve María, llena eres de gracia, el Señor es contigo. Bendita tú eres entre todas las mujeres y bendito es el fruto de tu vientre Jesús.
5: Santa María, Madre de Dios, ruega por nosotros pecadores, ahora y en la hora de nuestra muerte. Amén.
4: Dios te salve María, llena eres de gracia, el Señor es contigo. Bendita tú eres entre todas las mujeres, y bendito es el fruto de tu vientre Jesús.
5: Santa María, Madre de Dios, ruega por nosotros pecadores, ahora y en la hora de nuestra muerte. Amén.
4: Dios te salve María, llena eres de gracia, el Señor es contigo. Bendita tú eres entre todas las mujeres y bendito es el fruto de tu vientre Jesús.
5: Santa María, Madre de Dios, ruega por nosotros pecadores, ahora y en la hora de nuestra muerte. Amén.
4: Dios te salve María, llena eres de gracia, el Señor es contigo. Bendita tú eres entre todas las mujeres y bendito es el fruto de tu vientre Jesús.
5: Santa María, Madre de Dios, ruega por nosotros pecadores, ahora y en la hora de nuestra muerte. Amén.
4: Dios te salve María, llena eres de gracia, el Señor es contigo. Bendita tú eres entre todas las mujeres, y bendito es el fruto de tu vientre Jesús.
5: Santa María, Madre de Dios, ruega por nosotros pecadores, ahora y en la hora de nuestra muerte. Amén.
4: Dios te salve María, llena eres de gracia, el Señor es contigo. Bendita tú eres entre todas las mujeres y bendito es el fruto de tu vientre Jesús.
5: Santa María, Madre de Dios, ruega por nosotros pecadores, ahora y en la hora de nuestra muerte. Amén.
4: Dios te salve María, llena eres de gracia, el Señor es contigo. Bendita tú eres entre todas las mujeres y bendito es el fruto de tu vientre Jesús.
5: Santa María, Madre de Dios, ruega por nosotros pecadores, ahora y en la hora de nuestra muerte. Amén.
4: Dios te salve María, llena eres de gracia, el Señor es contigo. Bendita tú eres entre todas las mujeres, y bendito es el fruto de tu vientre Jesús.
5: Santa María, Madre de Dios, ruega por nosotros pecadores, ahora y en la hora de nuestra muerte. Amén.
4: Dios te salve María, llena eres de gracia, el Señor es contigo. Bendita tú eres entre todas las mujeres y bendito es el fruto de tu vientre Jesús.
5: Santa María, Madre de Dios, ruega por nosotros pecadores, ahora y en la hora de nuestra muerte. Amén.
4: Dios te salve María, llena eres de gracia, el Señor es contigo. Bendita tú eres entre todas las mujeres y bendito es el fruto de tu vientre Jesús.
5: Santa María, Madre de Dios, ruega por nosotros pecadores, ahora y en la hora de nuestra muerte. Amén.
4: Gloria al Padre, al Hijo y al Espíritu Santo,
5: como era en el principio, ahora y siempre, por los siglos de los siglos. Amén.
4: María es Madre de Gracia y Madre de Misericordia.
7: En la vida.

0: tercer misterio doloroso, la coronación de espinas de nuestro Señor Jesucristo.
1: Luego, los soldados romanos hicieron una corona de espinas y se la pusieron a Jesús.
2: Oremos, Señor Jesús, ten piedad de nosotros y concédenos la paz y la unidad. Que no soltemos tus manos y danos un corazón capaz de amar como tú nos amas.
3: Padre nuestro que estás en el cielo, santificado sea tu nombre. Venga a nosotros tu reino. Hágase tu voluntad así en la tierra como en el cielo.
4: Danos hoy nuestro pan de cada día. Perdona nuestras ofensas, como también nosotros perdonamos a los que nos ofenden. No nos dejes caer en tentación y líbranos del mal. Amén.
3: Dios te salve María, llena eres de gracia, el Señor es contigo. Bendita tú eres entre todas las mujeres y bendito es el fruto de tu vientre Jesús.
4: Santa María, Madre de Dios, ruega por nosotros pecadores, ahora y en la hora de nuestra muerte. Amén.
3: Dios te salve María, llena eres de gracia, el Señor es contigo. Bendita tú eres entre todas las mujeres y bendito es el fruto de tu vientre Jesús.
4: Santa María, Madre de Dios, ruega por nosotros pecadores, ahora y en la hora de nuestra muerte. Amén.
3: Dios te salve María, llena eres de gracia, el Señor es contigo. Bendita tú eres entre todas las mujeres, y bendito es el fruto de tu vientre Jesús.
4: Santa María, Madre de Dios, ruega por nosotros pecadores, ahora y en la hora de nuestra muerte. Amén.
3: Dios te salve María, llena eres de gracia, el Señor es contigo. Bendita tú eres entre todas las mujeres y bendito es el fruto de tu vientre Jesús.
4: Santa María, Madre de Dios, ruega por nosotros pecadores, ahora y en la hora de nuestra muerte. Amén.
3: Dios te salve María, llena eres de gracia, el Señor es contigo. Bendita tú eres entre todas las mujeres y bendito es el fruto de tu vientre Jesús.
4: Santa María, Madre de Dios, ruega por nosotros pecadores, ahora y en la hora de nuestra muerte. Amén.
3: Dios te salve María, llena eres de gracia, el Señor es contigo. Bendita tú eres entre todas las mujeres, y bendito es el fruto de tu vientre Jesús.
4: Santa María, Madre de Dios, ruega por nosotros pecadores, ahora y en la hora de nuestra muerte. Amén.
3: Dios te salve María, llena eres de gracia, el Señor es contigo. Bendita tú eres entre todas las mujeres y bendito es el fruto de tu vientre Jesús.
4: Santa María, Madre de Dios, ruega por nosotros pecadores, ahora y en la hora de nuestra muerte. Amén.
3: Dios te salve María, llena eres de gracia, el Señor es contigo. Bendita tú eres entre todas las mujeres y bendito es el fruto de tu vientre Jesús.
4: Santa María, Madre de Dios, ruega por nosotros pecadores, ahora y en la hora de nuestra muerte. Amén.
3: Dios te salve María, llena eres de gracia, el Señor es contigo. Bendita tú eres entre todas las mujeres, y bendito es el fruto de tu vientre Jesús.
4: Santa María, Madre de Dios, ruega por nosotros pecadores, ahora y en la hora de nuestra muerte. Amén.
3: Dios te salve María, llena eres de gracia, el Señor es contigo. Bendita tú eres entre todas las mujeres y bendito es el fruto de tu vientre Jesús.
4: Santa María, Madre de Dios, ruega por nosotros pecadores, ahora y en la hora de nuestra muerte. Amén.
3: Gloria al Padre, al Hijo y al Espíritu Santo. Gloria al Padre, al Hijo y al Espíritu Santo.
4: Como era en el principio, ahora y siempre, por los siglos de los siglos. Amén.
3: María es Madre de Gracia y Madre de Misericordia.
4: En la vida

0: casa.
1: Cuarto misterio doloroso, el camino hacia el Calvario, llevando Jesús la cruz a cuestas por nuestros pecados.
2: Jesús salió de allí cargando su propia cruz y fue al lugar llamado Gólgota, que en hebreo significa lugar de la calavera.
3: Oremos por nuestras familias para que sigamos las enseñanzas de la familia de Nazaret, que sea contemplativa, eucarística y vivan con la alegría del Evangelio.
4: Padre nuestro que estás en el cielo, santificado sea tu nombre, venga a nosotros tu reino, hágase tu voluntad así en la tierra como en el cielo.
5: Danos

0: Quinto misterio doloroso, la crucifixión y muerte de nuestro Señor.
1: Allí clavaron a Jesús en la cruz.
2: Oremos por los pobres y pequeños de este mundo, para que podamos verte, Jesús, en los enfermos, ancianos y los que sufren en soledad.
3: Padre nuestro que estás en el cielo, santificado sea tu nombre. Venga a nosotros tu reino. Hágase tu voluntad así en la tierra como en el cielo.
4: Danos

0: tentación y líbranos del mal. Amén.
1: Dios te salve María, llena eres de gracia, el Señor es contigo. Bendita tú eres entre todas las mujeres y bendito es el fruto de tu vientre Jesús.
0: Santa María, Madre de Dios, ruega por nosotros pecadores, ahora y en la hora de nuestra muerte. Amén.
1: Dios te salve María, llena eres de gracia, el Señor es contigo. Bendita tú eres entre todas las mujeres y bendito es el fruto de tu vientre Jesús.
0: Santa María, Madre de Dios, ruega por nosotros pecadores, ahora y en la hora de nuestra muerte. Amén.
1: Dios te salve María, llena eres de gracia, el Señor es contigo. Bendita tú eres entre todas las mujeres, y bendito es el fruto de tu vientre Jesús.
0: Santa María, Madre de Dios, ruega por nosotros pecadores, ahora y en la hora de nuestra muerte. Amén.
1: Dios te salve María, llena eres de gracia, el Señor es contigo. Bendita tú eres entre todas las mujeres y bendito es el fruto de tu vientre Jesús.
0: Santa María, Madre de Dios, ruega por nosotros pecadores, ahora y en la hora de nuestra muerte. Amén.
1: Dios te salve María, llena eres de gracia, el Señor es contigo. Bendita tú eres entre todas las mujeres y bendito es el fruto de tu vientre Jesús.
0: Santa María, Madre de Dios, ruega por nosotros pecadores, ahora y en la hora de nuestra muerte. Amén.
1: Dios te salve María, llena eres de gracia, el Señor es contigo. Bendita tú eres entre todas las mujeres y bendito es el fruto de tu vientre Jesús.
0: Santa María, Madre de Dios, ruega por nosotros pecadores, ahora y en la hora de nuestra muerte. Amén.
1: Dios te salve María, llena eres de gracia, el Señor es contigo. Bendita tú eres entre todas las mujeres, y bendito es el fruto de tu vientre Jesús.
0: Santa María, Madre de Dios, ruega por nosotros pecadores, ahora y en la hora de nuestra muerte. Amén.
1: Dios te salve María, llena eres de gracia, el Señor es contigo. Bendita tú eres entre todas las mujeres, y bendito es el fruto de tu vientre Jesús.
0: Santa María, Madre de Dios, ruega por nosotros pecadores, ahora y en la hora de nuestra muerte. Amén.
1: Dios te salve María, llena eres de gracia, el Señor es contigo. Bendita tú eres entre todas las mujeres, y bendito es el fruto de tu vientre Jesús.
0: Santa María, Madre de Dios, ruega por nosotros pecadores, ahora y en la hora de nuestra muerte. Amén.
1: Dios te salve María, llena eres de gracia, el Señor es contigo. Bendita tú eres entre todas las mujeres, y bendito es el fruto de tu vientre Jesús.
0: Santa María, Madre de Dios, ruega por nosotros pecadores, ahora y en la hora de nuestra muerte. Amén.
1: Gloria al Padre, al Hijo y al Espíritu Santo. Gloria al Padre, al Hijo y al Espíritu Santo.
2: Como era en el principio, ahora y siempre, por los siglos de los siglos. Amén.
1: María es Madre de Gracia y Madre de Misericordia.
0: En la vida y en la muerte, ampáranos, Madre y Señora nuestra.
3: Por las intenciones del Papa Francisco, oremos. Dios te salve María, hija de Dios Padre, en tus manos encomendamos nuestra fe para que la ilumines. Llena eres de gracia, el Señor es contigo, bendita eres entre todas las mujeres y bendito es el fruto de tu vientre Jesús.
2: Santa María, Madre de Dios, ruega por nosotros pecadores, ahora y en la hora de nuestra muerte. Amén.
3: Dios te salve María, Madre de Dios Hijo, en tus manos encomendamos nuestra esperanza para que

0: llena eres de gracia, el Señor es contigo, bendita eres entre todas las mujeres, y bendito es el fruto de tu vientre, Jesús.
1: Santa María, Madre de Dios, ruega por nosotros pecadores, ahora y en la hora de nuestra muerte. Amén.
0: Dios te salve María, esposa de Dios, Espíritu Santo, en tus manos encomendamos nuestra caridad para que la inflames. Llena eres de gracia, el Señor es contigo, bendita eres entre todas las mujeres, y bendito es el fruto de tu vientre, Jesús.
1: Santa María, Madre de Dios, ruega por nosotros pecadores, ahora y en la hora de nuestra muerte. Amén.
0: Dios te salve María, templo y sagrario de la Santísima Trinidad, Virgen concebida sin culpa original.
2: Dios te salve.

0: Virgen María, ruega por nosotros, Santa Madre de Dios, para que seamos dignos de alcanzar las promesas y gracias de nuestro Señor Jesucristo. Amén.
1: Nos acogemos bajo tu protección, Santa Madre de Dios. No desprecies las súplicas que te dirigimos en nuestras necesidades. Antes bien, líbranos siempre de todos los peligros, Virgen gloriosa y bendita. Ruega por nosotros, Santa Madre de Dios,
0: para que seamos dignos de alcanzar las promesas y gracias de nuestro Señor Jesucristo. Amén.
1: La bendición, para que Dios bendiga a la familia, para que Dios acompañe en su trabajo, para que Dios les conceda la salud y la vida. El Señor esté con ustedes.
2: Y con tu espíritu.
1: La bendición de Dios Todopoderoso, Padre, Hijo y Espíritu Santo, descienda sobre todos ustedes y permanezca para siempre.
2: Amén.
1: Un lindo día a todos.

0: Encomendamos nuestra caridad para que la inflames. Llena eres de gracia, el Señor es contigo, bendita eres entre todas las mujeres, y bendito es el fruto de tu vientre, Jesús.
1: Santa María, Madre de Dios, ruega por nosotros pecadores, ahora y en la hora de nuestra muerte. Amén.
0: Dios te salve María, templo y sagrario de la Santísima Trinidad, Virgen concebida sin culpa original.
2: Dios te salve.

0: y gracias de nuestro Señor Jesucristo. Amén.
1: Nos acogemos bajo tu protección, Santa Madre de Dios. No desprecies las súplicas que te dirigimos en nuestras necesidades. Antes bien, líbranos siempre de todos los peligros, Virgen gloriosa y bendita. Ruega por nosotros, Santa Madre de Dios,
0: para que seamos dignos de alcanzar las promesas y gracias de nuestro Señor Jesucristo. Amén.
1: La bendición, para que Dios bendiga a la familia, para que Dios acompañe en su trabajo, para que Dios les conceda la salud y la vida. El Señor esté con ustedes.
2: Y con tu espíritu.
1: La bendición de Dios Todopoderoso, Padre, Hijo y Espíritu Santo, descienda sobre todos ustedes y permanezca para siempre.
2: Amén.
1: Un lindo día a todos.

0: 24 horas con 25 minutos.
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0: parece que ya amanece, María, y hasta el gallo canta. Levantémonos.
1: Sí, sí, tenemos que hacer muchas cosas. Como decían mis abuelos, al que madruga Dios ayuda, y al atrasado hasta los perros muerde.
0: Ya, ya, bien dice María que hay que madrugar.
2: Así como el refrán popular nos enseña en el diario Vivir, así también la resistencia despierta al pueblo para conseguir un buen vivir. 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

0: las oportunidades no son producto de la casualidad, más bien son resultado del trabajo.
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2: Padre Santo, al amanecer, elevo mi plegaria hasta el cielo, porque deseo tanto que me escuches en este nuevo día. Hoy, a diferencia de ayer, quiero empezar de una manera diferente, bendecido por ti, y vivir sabiendo que eres quien me cuida y guía en cada paso que doy, Señor. Cuando empiezo un nuevo día sin tu bendición, las cosas se vuelven muy difíciles, las cargas imposibles de llevar y la vida cada vez más sin sentido. Hoy quiero que tú, mi Dios, vayas conmigo a donde sea que me dirija, que tu bendición me acompañe y guíe en cada decisión importante que he de tomar. Creador de los cielos y de la tierra, en este nuevo amanecer, invoco tu protección, no solo para mí, sino para aquellas personas que sabes son importantes en mi vida, mi familia. Cuida de ellos, Señor. Quiero iniciar tranquilo este día, sabiendo que estarás con cada uno de nosotros, que nos cuidarás y estarás ahí cuando algo malo nos aceche, pero también en los momentos de alegría, pues te daremos siempre honor y gloria por todo cuanto nos has dado y todas las bendiciones que aún están por venir. Mi Señor, además de pedirte y pedirte cosas, también quiero darte gracias. Gracias porque me has dado un sueño reparador. Gracias porque has bendecido el descanso que nos has dado. Y hemos podido recuperar las fuerzas que necesitamos para este nuevo día. También, gracias por la maravillosa bendición de ver un nuevo amanecer. Hay tantas personas que no lo lograron hoy, y me siento afortunado de aún contar con la oportunidad de empezar de nuevo. Y te doy gracias por esa maravillosa bendición. Gracias, Padre Celestial. Gracias. Mi Dios, dame tu bendición para hacer de este día un maravilloso día. Guárdanos y susténtanos, Señor, para poder salir adelante ante cualquier adversidad. Quédate con mi familia y quédate también conmigo, pues necesitamos de ti. Cual siervo busca el agua, estamos sedientos de tu presencia y tu bendición, Señor. Acude a socorrernos y danos la bendición que tanto necesitamos. En el nombre de tu Hijo Jesucristo, para quien sea la honra y gloria por siempre. Amén. Hoy será un hermoso día. Dios va conmigo.
3: Marcamos ya las 4 horas 30 minutos. 4 horas 30 minutos. Buenos días de Dios. Un gusto saludarle a esta hora de la madrugada, listos y dispuestos a trabajar en este nuevo día, nuevo amanecer. Gracias por permitirnos llegar hasta vuestros hogares. Y cómo no empezar con esta reflexión y el saludo del gallito madrugador. Hoy es San Viernes. Hoy este día, viernes 26 días del mes de junio. Amanecemos con buenas noticias, ¿ah? En el tema deportivo, Ecuador clasificado a las 16 finales, dice. Bueno, ya más adelante daremos a conocer este tema. Ecuador festejó prácticamente hasta altas horas de la mañana y por eso el gobierno nacional decretó feriado nacional. Hoy, feriado nacional, según datos del gobierno, hoy no habrá atención pública en las instituciones del país. aquí estamos listos nosotros, en cambio, a trabajar en este nuevo día, nuevo amanecer. Buenos días de Dios, buenos días, buenos días. Gracias por permitirnos llegar hasta vuestros hogares con nuestra promoción habitual, nuestra palabra Ñukanchi Shimi.
4: La fiesta continúa.
3: Por supuesto, la fiesta continúa.
4: Y su rumbo es.
3: Las 4:32 minutos, recuerden que este es el nuevo día, San Viernes. El despertar de esta mañana es un milagro. Tienes 24 horas nuevas para vivir, amar y construir la vida que deseas. El amanecer no es solo la salida del sol, es la afirmación de que hay segunda oportunidad. Por eso dice que hoy y cada nuevo amanecer es una nueva oportunidad para comenzar de nuevo y ser mejor. Levántate, empieza de nuevo. Ve brillar oportunidad en este nuevo día. Y el éxito no es definitivo, dice, el fracaso no es fatal. Lo cuenta es el valor para continuar. Gracias por permitirme llegar hasta vuestros hogares. Buenos días de Dios. ¿Listos? Iniciando nuestra jornada, gracias a Dios. Hoy es viernes 26 días del mes de junio. Aunque usted no lo crea, vea, el fútbol da mucho que decir, ¿eh? Da mucho que decir. Por lo menos une a todos los ecuatorianos. Buenos días, listos y dispuestos a trabajar en este nuevo amanecer. Como siempre, Santiago Naura y el gallito madrugador. Aquí estamos para iniciar nuestra jornada.

listos y dispuestos a trabajar en este nuevo día, nuevo amanecer. Saludos cordiales ya a esa linda gente que madruga. Me puede mandar un saludito para Francisco Tigasi y Diosito lo bendiga, dice, de parte de su hija, ¿para dónde? Gracias, Machis, los que están despertándose, buenos días, por acá también saludos, vamos a revisar los saluditos, Almacia Pauqui Castro, que ya está, dice, es feriado, vea, sí, pues vea, feriado nacional, pero para nosotros, acá en la radio, ay, pero ¿qué tuvimos que hacer? A trabajar. Los buenos trabajadores estamos aquí, ¿verdad? ¿Qué tal? Si no, la radio quedaba botada. ¿Qué fue? Dice el mensaje que te mandé, dice. Uy, tener un poquito de paciencia. Saludos, las 4:40 minutos. Gracias también, Taita Jaimito. Muy buenos días, don Santiago, aquí presente ya en el programa Mañanero. Qué bueno. Gracias a la gente linda que ya está en nuestra sintonía. Como siempre, alegres y contentos. Saludos, Masi Santiago, desde Manabí. Buenos días, Manabí. Gracias a la gente de Manabí. A los amigos que ya empiezan a seguir nuestra señal. Buenos días de Dios. Saludos también desde Manabí, Yupay Chani Machi. Saludos y gracias por escuchar Radio La Tacunga. Las 4:40 minutos. Vea, quisiera iniciar. Aunque usted no lo crea, el fútbol da alegrías. ¿Quién no es aficionado del deporte? Caray. Voy a compartir este detalle. Ecuador pasó a la segunda parte, hablamos así, ¿ah? Estos 11 jugadores dieron la alegría, vea, en el país y para el mundo. Aquí en la Tacunga, en la ciudad, no, prácticamente el festejo fue hasta altas horas de la madrugada. El fútbol es así, el fútbol le trae pasión y algo más, vea. No solo juega el fútbol, pero de afición. Pero realmente esto es así. Recordar un poco cómo fue el partido entre Ecuador y Alemania.

0: Bueno, por acá tenemos dificultades de enlace nomás. Vamos a tratar de ver de cómo fue estos goles de los ecuatorianos. Aunque tú no lo creas, pero el festejo es terrible, ¿eh? El gol que Ecuador mandó a Alemania. Vamos a ver el primer gol. Esta es. Las 4:42 minutos, 4 horas, recordemos un poquito este tema del gol, ¿eh?
1: Juega hacia adelante, cabezazo firme del fondo tricolor, recupera bien Ecuador, atención que la pelota le queda para Pepo, vaya Nilsson, le pegó, ¡gol! ¡Sí! Alemania 1, Ecuador 1.
2: Qué bien Plata. Qué bien Plata robándole la posición a un jugador que intentaba retener la pelota. No puede Pavlovich y entra el indiscutible Angulo. Así hay que atreverse Angulo. Tenía la fama, la gloria, la elección y gol de mi Ecuador del alma. Hay que atreverse.
1: Vamos que se puede, ¿ah? ¡Vamos, que se puede! ¡Qué remate de Nilsson en medio de las piernas de la marca germana! 1-1, ¿cómo lo viviste, Teo? ¡Increíble esto!
0: Así festejaron, vea, los grandes medios nacionales en el mundo. Y también el segundo gol de Alemania. Vamos a ver, vamos a ver, vamos a probar.
3: ¡Va a meter la pelota, Pedro Vito! Clasificar en el Mundial.
4: La Rola Rodríguez, no sé cuántos minutos tiene en cancha, creo que 7-8 minutos, pero ya hizo muchísimo más que Enner Valencia. Gana el pivoteo al primer palo y Gonzalo Plata mete ese botín zurdo maravilloso.
3: La está jugando ahora con Gonzalo y el balón se pierde fuera. Nuevo lateral. ¡Al palo! ¡Ganó el
5: sí! Imposible irse tan temprano con este equipo. ¡Ganó Ecuador! ¡Vaya! ¡Espectacular de los tricolores! ¡Nos emociona, por supuesto, el equipo ecuatoriano!
0: Así fue el festejo y la narración de los periodistas ecuatorianos allá en Estados Unidos. ¿Qué le parece? ¿Vea? Gracias por acompañarnos. Así fue el Ecuador. Por primera vez, y por eso es que también con la emoción, el presidente de la República, Daniel Noboa, anunció feriado para este 26 de junio tras victoria de la selección de Ecuador en el Mundial. El presidente de la República, Daniel Noboa, anuncia feriado no recuperable para las instituciones públicas y privadas en el país. Para este 26, hoy, 26, tras victoria de la selección de Ecuador en el partido contra Alemania Mundial, el presidente Daniel Noboa anunció feriado para este 26 de junio, tras el triunfo de la selección ecuatoriana en el partido contra Alemania en el Mundial del FIFA este 25 de junio, la segunda fase de grupo A. La tricolor venció este 25 Alemania por 2-1 en un partido histórico en el estadio de Nueva Jersey en Estados Unidos, con el que sumó prácticamente 4 puntos y logró su pase a los 16avos de final. Gracias a los jugadores y al técnico, que a pesar de las críticas, los insultos y los malos ratos que pasaron, lograron recuperarse y darle esta inmensa alegría al país entero. Hoy feriado, ¡viva el Ecuador!, dice o dijo un mensaje Daniel Noboa en la red social por la publicación del 18-19 de este 25 de junio. Así está el país, amigos madrugadores y madrugadoras. Qué cosa de la vida del deporte, ¿eh? Gracias a toda esa linda gente madrugadora. Buenos días. Así es el deporte. Así es que hoy es feriado nacional.
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0: 4:48. Saludos también, Luchito. Buenos días, don Santiago. Dice saludos a toda esa linda gente. Don José Chacipanta, la gente que madruga. El deporte, vea, dio una alegría a los tiempos, Pantempillo. Una gran alegría para los ecuatorianos. Y nosotros por acá seguimos con más alegres, compartiendo aquí en Radio La Tacunga.

0: Saludos cordiales a don Víctor González. Buenos días, saludos de la provincia de Zamora. Gracias, Machi, gracias a la gente que nos mira, a la señal, sigue la señal de la radio y también de la página del Machi Santiago Naula. También saludos, dice, que ponga la canción En Vida. Ya puse ayer, por favor. No le puedo repetir a cada rato. No le puedo pedir a cada rato. Vamos a pedir que pidan otras canciones y no lo mismo, lo mismo. Es que don Machi, vamos con las primeras llamaditas telefónicas. Buenos días, de Dios.
1: Hola, buenos días, Machi Santiago.
0: Un gusto saludarte a los tiempos.
1: Aquí estamos. ¿Cómo ha pasado, Machi Santiago?
0: Oiga, no sé usted, pero nosotros contentos los ecuatorianos, ¿verdad?
1: Así es. Ahí pues, como no llueve, así, bueno, las mañanas está alegre aquí. Como ya es verano, esperamos que llueva hasta septiembre, por ahí. Estamos con, más o menos con la mañana medio alegre.
0: Qué bueno, qué bueno. ¿Qué novedades aparte de la sequía? ¿Qué dice la gente? ¿Cómo está?
1: Sí, van a decir la gente, sí, esperamos la avenida hasta septiembre, por ahí dice que un poco de agua que hay, con el ciclo estamos pues todos alegres con animalitos. Lo que sentimos, no hay granos, acabó la helada.
0: Vaya viento, ¿y acabó la helada otra vez?
1: Claro, todos, se acabó la helada, todo, aquí en San José y en Tomala. Sí, conoce usted, yo también conozco a Masha Santiago, así todo. Alegre estoy con lo que Masha Santiago nos da, así yo no tengo saldo, así por eso es lo que no puedo llamar. Saludo a Masha Efraín Toscano, a la Marta Mancero, que es presidenta, y a todos los compañeros de San José de Alto Mala, todos los que saludan, todos, que estamos alegres. Es muy tarde para estar nombrando uno, pasa el tiempo, Macho Santiago.
0: Perfecto, qué bueno que esté, así es que cuando puedas llamará nomás, ya voy a anotar,
1: sí,
0: para...
1: claro, cuando hay saldo, eso nomás, es cuando no hay, no podemos llamar. Quisiera, favorcito, de alegrarnos con esa música que dice Ama Huacán y Longa Dolores.
0: ¿Cómo es que es?
1: Longa Dolores, Ama Huacán, dicho Longa Dolores, saben decir.
0: Longa Dolores, a ver, ¿quién canta? ¿No sabe? ¿No sabe quién canta?
1: No, sino que dicen así.
0: A ver, repítame.
1: Amo Huacangue, Longa Dolores.
0: O sea, ¿así canta?
1: Sí.
0: Ama Huacangue, María Dolores o Longa Dolores, Dolores.
1: Longa Dolores.
0: Vamos a buscar, Ama Huacangue. Pero ya le busco, así es que gracias, don Arsenio.
1: Ya, que pase bien, Machi Santiago.
0: Yo pachane,
1: Cayacama.
0: Gracias, don Arsenio, desde San José de Alpamala. Ama Huacangue, Longa Dolores, dice. Uy, que vamos a ver si tiene suerte. Ah, ya, Longa Dolores, dice. Sí, encontré. Tal vez sea del las enmiendas Mendoza Suasti. Pero por ahí me piden don Víctor González una canción de Huaraca, dice. A ver qué dice. A ver, por acá me piden Manuel Cruz, buenos días. Machi, su taquinawata, alabanza católica, mi amigo Jesús de Ambato. Ya le vamos a buscar, ¿ya? Póngale en Huaracazo, dice don Víctor. Don Alfonso me dice, buenos días, saludos desde Cayambe, San Pedro, Guayama San Pedro, Chuchilán, gracias, Guayama San Pedro. Buenos días. La Caricina, ese Huaracazo. Allá le busco por ahí la caricina. Saludos, dice, desde Palopo, parte de familia Broncano, Molina, buenos días. Taita, allí puncha. A Pato, dice. Allí puncha más y Pato. Saludos también, don Santiago, buenos días. Saludos desde comunidad de China, Lo Alto, de la parroquia Chuchilán, buenos días. Gracias a toda esa linda gente madrugadora. Vamos con esta señal de la radio. Vamos a ver si cogemos bien. A ver, ahí sí. Buenos días.
2: Ajipunja, maestro Santiaguito.
0: ¿Cómo vamos? ¿Cómo está esa alegría?
2: Muy contento, maestro Santiago, muy contento. Ayer llovió un poquito aquí en José Huango Bajo, maestro Santiago. Estamos con agüitas. Muy poco, pero algo cayó, maestro Santiaguito.
0: Bueno, por lo menos asentó el polvito, ¿no?
2: Eso, maestro Santiaguito. Felicitaciones, maestro Santiaguito, que se ha puesto a trabajar como debe de ser, maestro Santiago. Públicamente le felicito, maestro Santiago. Y por eso, cuando algo haya, cuente conmigo para lo que sea, por usted, maestro Santiago.
0: No, yo, es nuestro deber. Lo que pasa es que no es culpa de los jefes, ¿no? No es culpa ni de los jefes, pero ya toca. A veces, noche a la mañana, nos pone esa... Y la alegría que dio Ecuador por el deporte, vea, imagínese.
2: Ahí quiero poner unos puntitos suspensivos y respetar, maestro Santiago, respetar muchísimo. Maestro Santiaguito, saludar a don Osvaldito Tapia, que debe estar trabajando y terminando también ya las labores. Igual a don Rafael Villa Gómez en la maná, debe estar ya preparando su negocio. Un fuerte abrazo a don Pepito. Buenos días, don Pepito. Don Carlitos Díaz, don Carlitos Salazar, buenos días. ¿Cómo también estaremos? Don Artemio ha reportado a los tiempos, maestro Santiago.
0: Sí, algo está pasando, don Arsenio, a los tiempos ya.
2: Vea, pues nuestra gente, nuestros mayores, a mí me parte el alma, maestro Santiago, oír. No tengo saldo, no tengo para llamar. Oiga, yo no sé qué. No sé, me da cosas de convertirme en 3,000, en 4,000, en 5,000, oiga, qué pena que me da que los ecuatorianos digamos eso y lastimosamente no poder hacer nada. Una verdadera pena, maestro Santiago. Necesito nomás, maestro Santiago, al don de la talabartería Villa, mi don Villa ya debe estar trabajando también. Madrugando, maestro Santiago, desde muy temprano. Ya llega la fiesta de Machachi, ahí es cuando él tiene fuerte trabajo, maestro Santiago.
0: Terrible, terrible, vea. Vea, don Borguito, está invitado el 11 de julio, le adelanto, vamos a hacer el encuentro de la red de madrugadores.
2: Maestro Santiaguito, si es que es a las 8:30, 9:00, encantado de la vida estoy ahí.
0: Vea, 9 de la mañana, 9 de la mañana estamos poniendo el horario, no sé si...
2: Perfecto, maestro Santiaguito.
0: Hasta mediodía máximo hasta mediodía, exagerado.
2: Claro, maestro Santiaguito, hay que estar ahí un ratito. Ojalá vayan todos. La señora Susana de Hualó, creo, tiene esa iniciativa de conocernos. Ojalá estemos ahí.
0: Mulalillo, de Mulalillo planteó, ¿se acuerda? Doña Susanita dijo, vea, ¿qué fue? Dice, digo, ya hagamos, vea. Hay que apoyar.
2: Vamos, esas iniciativas tenemos que hacer y que se conviertan en carne, maestro Santiago.
0: ¿No? Eso.
2: Así tenemos que reunirnos. Ojalá podamos reunirnos, estrecharnos. Ese estrechón de manos, ese abrazo, maestro Santiago, es lo que perdura, lo que le dura a uno.
0: Oiga, y aparte, don Jorgito, con toda la confianza, usted también tiene buenas iniciativas para ver si le pone también, dijimos, hacer una mini pampa mesa. ¿Qué tal?
2: Perfecto, maestro Santiago, perfecto. Usted me dice internamente qué es lo que... Usted irá, maestro Santiago, porque a veces uno está ahí colaborando. Maestro Santiago, insisto. Ofrezco, no porque tengo. No, alguna cosa estoy presente. Y lo principal, maestro Santiago. No tengo, pero ofrezco. Eso es lo importante, maestro Santiago.
0: No, ya le pague el aporte.
2: Estamos trabajando duro, maestro Santiago. Un verano bastante duro para los que somos agricultores nos perjudica, pero bueno, con la bendición de Dios, como usted siempre dice, ya, el despertar ya es una dicha. El pararse un día más ya es una dicha, y eso hay que devolver, Maestro Santiago. Hay que devolver a Taita Dios compartiendo, estando alegre, con una sonrisa, Maestro Santiago, en la vereda, ya estamos haciendo patria. No pasar, como yo digo, pasar, Maestro Santiago, carilargo. Maestro Santiago, no aprendes a los políticos. Ahora en las fiestas patronales, Maestro Santiago, los políticos como andan, Dios mío, pero ya ganan, cerrados la puesta de semejantes carrazos de $80,000, andan ahí cerrados con chofer, con camarógrafos, con todo, ahí ya no se regresan a ver al pueblo, Maestro Santiago. Maestro Santiaguito, una vez más, cuente conmigo y ahí estaremos del 11, entonces, Maestro Santiaguito.
0: Dios te pague, Jorgito, así es que ya anótese en la agenda para que no se ocupen nada, ¿eh?
2: Correcto, ya voy a conversar a la esposa también para que saque tiempito y estar ahí juntos ya. También, sí, sí. También me dijo mi hijita que ya le he de pedir, Maestro Santiago, la canción de los graduados. Mi hija ya se gradúa también de bachiller.
0: Qué bueno, felicidades, ¿no?
2: Y estamos avanzando, Maestro Santiago, estamos avanzando con la preparación de los hijos, Maestro Santiaguito. Maestro Santiaguito, Yupaychani, Cayacama. Yo también sí quisiera por ahí un guaracazo, Maestro Santiago. Échele, échele. Cayacama, Machi.
0: Cayacama. Dios te pague. Sí, sí, vamos a poner. Ya viene el programa agropecuario los días viernes. Pero voy a saludar antes de eso. Ya está el ingeniero Fernando Cofre listo. Hoy está invitado Fernando Cofre para hablar un poco del tema de la sequía y también de cómo tenemos que conservar el agua o cosechar el agua en estas épocas críticas. Así que no se pierda este programa. Saludos, dice Machi, desde Mercado Mayorista de Quito. Saludos a mi tierra, Casa Quemada, de parte de Jofre Toaquiza. Gracias, don Jofre. Buenos días. También saludos. Machi, Jorge Toapanta. Machi, Aji Punya. Dios le pague a la gente que se conecta. Don Víctor, a la madrugada, canta, canta, golondrina, dice. dice Gola Bianco. Gallo Blanco, dice, perdón. La Caricina me pidió, pero voy a poner un guaracazo. Saludos, buenos días, don Santiago. Saluditos a toda mi familia Tocte y a todos la gente de Yanaurquito. Buenos días, Yanaurquito. Gracias también, Manolito Payo. Buenos días, estimado Santiaguito. Saludo desde la comunidad de Pucauxa como un buen fans. Qué bueno, gracias, don Manolito Payo. Allí, Puncha. Pongamos un guaracazo, ¿eh? Pongamos esta. Voy a poner esta pausa y regreso.
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4: 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Cotopaxi, aquí estamos.
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Escucharon nomás, está acá vecina de Ángel Baraca. Tema solicitado, don Víctor González, vea, gracias. Ahí está, cuando podemos. Don Franklin Tocte, don Santiago, un saludito a mi madre, Nicolás Aiza, que ya está haciendo un cafecito y muchas bendiciones. Dios le pague compartir el cafecito. Doña Elba Salazar, saludos desde San

0: con Luis Traves.
1: Luchito Traves. ¿Cómo le va, Luchito, a los tiempos?
0: Aquí pues muy bien alegre por la selección, por la lluvia, por todo lo que trae el papá Dios.
1: Qué bueno, qué bueno. ¿Cómo está el sector del barrio suyo?
0: Bien, bien, gracias a Dios. Y ustedes, felicitándole por su excelente programa y desearle que Dios le bendiga a todos quienes, el personal de Radio La Tacunga, que nos pone alegres todas las mañanas y para uno empezar con pie derecho todos los días de labores.
1: Esa es la idea, ¿verdad? Para no complicarse con lo que pasó con la selección de Ecuador, contentos, ¿no?
0: Sí, muy alegre por lo que los muchachos hacen en su diario caminar. Felicitarle a usted, desearle que Dios le bendiga y siempre ponga la alegría que siempre pone de los días, pues, y saludarle a todos los integrantes de la red de madrugadores.
1: Así es que vea, intégrese el día sábado 11 de julio, vamos a reunirnos toda la red de madrugadores, vea.
0: Ya, pues ahí estaremos para conocernos mejor todos los que conformamos de esa red.
1: Perfecto, así es que vamos a hacer una mini Pamba Mesa. ¿Sabes qué es Pamba Mesa?
0: Perdón.
1: ¿Sabe qué es la mini Pamba Mesa?
0: Claro.
1: A eso, entonces ya saben, cuando digo Pamba Mesa, todos pero van
0: traerá,
1: a traer.
0: Pero traerá al restaurante los boletos para que.
1: Ah, ya. Ya, listo, listo. Sí, sí, sí. Ah, claro. me olvidé.
0: Traerá los boletos para yo también ver que.
1: Siga vendiendo.
0: ¿Cuáles son los premios?
1: No, 8 premios. Ocho premios, entonces voy a dar un allá, vea, para que ustedes vean, ayude vendiendo también, vea, voy a llevar ahí que venda toditos.
0: Claro, vendrá por ahí.
1: Dios le pague.
0: Para conversar. Permítame saludar a mi hermano allá en Yuxiloma, a Víctor Traves. Para también que se ponga alegre por la lluvia, por lo menos, que Dios le bendiga.
1: Qué bueno, Dios le pague. Tengo la entrevista y yo. ¿Perdón?
2: A César Traves.
1: César Traves.
0: A César Traves, acá en la ciudadela del bosque. Y todos quienes estén en la sintonía de esta prestigiosa radio. A la ingeniera Pilar Traves, ahí mismo en la radio La Tacunga.
1: Qué bueno. Dios le pague, don Luchito.
0: Mi señor Santiago, pase bien, que Dios le bendiga y. Vamos adelante.
1: Vamos, vamos. Fuerza Ecuador, ¿no?
0: Mandarás un guaracazo más.
1: Ya, después de la entrevista le mando otro guaracazo. ¿Ya?
0: Hasta luego.
1: Saludos. Dios te pague. De inmediato, vea, gracias por un poco de paciencia, ingeniero Fernando Cofrías.

0: digamos, enfocadas a conservar y a mantener los páramos en este caso.
1: Ya estamos preparando abonos orgánicos, preparando las semillitas y haciendo enseñar sin químicos.
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2: 6 de la mañana, 17 minutos, hemos pasado ya el tiempo por saludar con la gente. 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Bueno, saludamos ya con Luchito Traves en Pujilí. Gracias, Machi. Dice, saludos desde Pujilí. Nicolás Traves para mi madrecita María Traves. Saludos también a don Arturo. Buenos días, Machi. Santiago, saludos desde Barrio El Bosque, familia Chihuano. También saludos, amigos madrugadores, por acá, don Machi, dice Patán, Gustavo, muchas gracias. Saludos a los Chagras, Chagras de Pujilí, buenos días. También saludos cordiales desde Capital de los Ecuatorianos. Gracias, estoy leyendo don Fernando Noroña, estoy leyendo su mensaje, estoy saludando a don Fernando, así que tranquilito, ¿verdad? No se apresure, sabemos que tiene una discapacidad, pero tranquilito. Estoy saludando y he dado también a él música, he dado de todo, así que tranquilito. Ingeniero Fernando, primeramente gracias por esperar y vea, por acá tengo muchos saludos y la felicidad que nos dio el Ecuador, andamos contentos. Bienvenido, buenos días. A ver, prendamos el micrófono, parece que está el micrófono cerrado. No escuchamos, por favor, el micrófono está... Está de prender, por favor, ingeniero. Ahí estamos.
3: Ay, punya, Machi, Santiaguito. Buenos días. Qué gusto estar en este prestigioso medio de comunicación.
2: Imanaya, Imanaya, Machi, Fernando.
3: Qué bueno, qué bueno. Ahí pasándole la vida a Machi, Santiago.
2: Qué bueno, vea, qué comentarios tiene. Amanecemos como un feriado nacional y contentos en el tema del deporte, por lo menos, vea.
3: Bueno, al final nos ha dado la alegría la selección de nuestro Ecuador, de que sí podemos y sí estamos en la capacidad de ganar a los equipos grandes como Alemania, con toda la energía y esa voluntad y sobre todo la dedicación, pues se puede seguir y se puede ganar en todo sentido, Machi, Santiago.
2: ¿Usted es aficionado al fútbol?
3: Sin duda alguna, como buen ecuatoriano toca apoyar a nuestra selección, pues a nuestra tricolor.
2: Qué bueno, qué bueno. Saludos también, Lexis dice, buenos días, saludos de Marlon Naula. Ay, mi sobrino allá en Cuenca debe estar, ¿eh? Gracias. De la familia allá en Cuenca también están tiktokeando. Estamos transmitiendo para el TikTok, ingeniero, así es que vaya por nuestros saludos a toda la gente que trabaja el campo, ¿eh? Hoy queremos aprovechar su presencia. Sabemos que anda súper ocupado, ¿verdad? Y gracias por la presencia y por compartirnos su sabiduría en la parte técnica oriental en estas épocas tan difíciles. Hoy en día, el tema de la realidad agropecuaria, se habla que viene la sequía, el tema también, muchos agricultores están cambiando la matriz productiva. Bueno, un ambiente medio desagradable para el campo, ¿ah? ¿Eh, ingeniero?
3: Sí, efectivamente, ¿no? Compartir con los hermanos campesinos, agricultores, con los hermanos indígenas sobre la realidad que vivimos en el sector agropecuario, ¿no? Partiendo precisamente de estos cambios, inclusive en las políticas que se están presentando, la desaparición del Ministerio de Agricultura, la fusión con el Ministerio de la Producción y el Ministerio de Economía y Finanzas, deja prácticamente a un lado al sector agropecuario con una vocería propia como tenía el Ministerio de Agricultura. Y en ese sentido, pues frente a estas nuevas políticas, la realidad del campo, en cambio, demuestra de que seguimos en la lucha, pese a las inclemencias climáticas, a la sequía que estamos pasando. Bueno, por un lado, pues estamos justamente ya entrando al verano y justamente viene el tema de las cosechas, pero hay otros proyectos productivos que se puede también desarrollar, ¿no? Aparte de levantar las siembras y ya empezar en las zonas donde no tenemos riego, precisamente ya a preparar la nueva etapa de producción, los nuevos ciclos. Pero no dejemos también a un lado esta esperanza de que las cosechas que vamos a tener de este ciclo pues sean buenas, y que ojalá pues los precios también sean justos para los agricultores, de tal manera que exista ese incentivo, ¿no? De lo contrario, sembrar y vender a precios bajos pues como que desincentiva o no da esa posibilidad de seguir trabajando y labrando la tierra.
2: Son las 5 de la mañana, 23 minutos. En esta etapa prácticamente muchos agricultores me han dicho, vea, sabe que yo he visitado algunas comunidades de la provincia de Cotopaxi, Saquicilí, vea, Sichos. Bueno, a la maná me ha ido poco, pero si hablamos acá de Salcedo, La Tacunga, en algunos lugares el campo está quedando abandonado. Y como sabe la gente de Chuchirán, por ejemplo, quedan solo personas adultas. Decía, la comunidad está en riesgo. Los jóvenes ya no quieren trabajar la tierra. Es un ambiente muy desagradable en el campo. Y como usted acaba de decir, no hay política. Acaba de funcionar el Ministerio de Agricultura y Ganadería. ¿Y a dónde? ¿Cómo se manejará el panorama? Con toda esta situación, entonces, y aparte de la sequía que afecta, frente a eso, algunas alternativas que tenemos que tomar, porque el gobierno ya da más, ya no da más. Creo que la gente en el campo toca ser creativo, ingeniero.
3: Sí, justo. Yo acabo de compartirle, Machi Santiago, para su programa A Futuro puede inclusive presentar una propuesta de proyecto para la ejecución de acuerdo a la realidad que vivimos en nuestras comunidades, en el campo en sí, sobre la utilización de el agua, lluvia que se puede recolectar, y que he trabajado ya en este proyecto personalmente. He venido desarrollando esta posibilidad de tener una producción para garantizar la seguridad alimentaria en estos periodos de sequía, y justamente la utilización bajo sistemas tecnificados de riego, como es el riego por goteo. Riego por goteo que se puede realizar tranquilamente en el campo para poder garantizar la producción en estas épocas. Y este proyecto que justamente le he compartido busca no solamente tener la posibilidad de seguir produciendo el campo, sino también de incentivar, porque la actividad productiva no puede estar solamente relegado a la generación de los adultos mayores, ¿no? A personas prácticamente de la tercera edad, que son quienes están en el campo y estamos prácticamente en el campo, sino también incentivar a la nueva juventud para que no abandonen realmente esta posibilidad de seguir produciendo los alimentos, ¿no? Y esta alternativa que yo planteo justamente tiene que ser abordado desde las instituciones públicas que tienen competencia directa con el tema del fomento productivo agropecuario, y a su vez también que nazca desde estos espacios, estos medios de información, estos programas muy importantes como usted maneja, Maestro Santiago, se genere también alternativas para que los compañeros agricultores puedan también presentar estas formas de manejo eficiente del agua, sin descartar obviamente la necesidad de otros elementos productivos, ¿no? Como es el caso de las semillas, como es el caso de los abonos orgánicos, de otros insumos que son importantísimos para lograr tener un buen rendimiento, una buena producción.
2: Como usted acaba de decir, me parece que el futuro viene muy duro, ¿ah? Muy duro, se dice, ¿no? Los analistas y también los que vemos hacia lejos, de aquí a años, a 20, 30 años, realmente los que tenemos vida o los que vamos a vivir es que la gente que tenemos las manos en los alimentos, la gente del campo, porque si la gente del campo no trabaja, ¿qué vamos a comer? Y por eso dice que el futuro está en el campo.
3: Claro que sí, eso siempre se ha mantenido, ¿no? Nuestro país eminentemente agropecuario y la provincia de Cotopaxi, para hablar de lo local, siempre se ha caracterizado por ser una provincia productora de leche, productora de papas, productora de cereales, de maíz, de cebada, de trigo, también una zona productora de hortalizas. Tenemos el caso de la zona de San Buenaventura, tenemos el caso de del cantón Salcedo, que son áreas que por ventaja tienen riego, y al tener riego pues se abre esta posibilidad de tener la producción constante. Y por supuesto, pues eso hace que nosotros garanticemos llevar los alimentos a las ciudades. Y partiendo de, como yo siempre digo, no sembrar primero para poder garantizar el consumo en las familias, en los hogares de las familias del campo. Y luego, pues obviamente los excedentes poder vender también para cubrir las necesidades de las personas que habitan en las ciudades, ¿no? Entonces, este tipo de incentivos que nacen, yo veo que nacen desde iniciativas propias, desde iniciativas locales, pues tienen que ser impulsadas también a través de esta generación de un llamado a la conciencia para poder seguir, ¿no? Porque finalmente, como siempre hemos manifestado, no esperemos a que todo nos dé el Estado, sino también nosotros partamos desde hacer uso de lo que tenemos. Y mire usted algo muy interesante que se puede hablar hoy en día, es que cada día se está reduciendo la producción de alimentos, y estamos llegando ya a una hambruna. Mire, le voy a hablar sobre lo que estamos pasando. El caso del maíz, que es muy típico de la serranía ecuatoriana y básico de la canasta alimenticia, este momento no va a haber mucha producción de maíz, precisamente por la sequía que pasamos y también por las heladas que tuvimos en este año. Entonces, todo este déficit, esta reducción de alimentos, pues, ¿a dónde va a incidir? Directamente en los precios, que lamentablemente no llega al agricultor, sino llega a quienes están dedicados más a la parte de venta, ¿no? Es decir, a los intermediarios, como siempre nosotros indicamos en el análisis de la problemática agropecuaria. Todos estos aspectos que estamos dialogando, pues efectivamente redundan en todo lo que nosotros hacemos para buscar seguir en la producción agrícola.
2: Son las 5 de la mañana, 30 minutos. Más adelante queremos preguntarle algo interesante. Usted vive en una zona, digamos, no productiva, vive en una zona que no hay agua, y usted cosecha agua. Vamos a preguntar, ¿cómo lo hace? Realmente a veces digo, ¿por qué digo este tema? Es que en algunas zonas, gracias a Dios, tenemos agua. No aprovechamos, no tenemos tecnificado. En cambio, en algunas zonas, vea, usted cosechando agua, tiene su pequeña finquita, ¿no? Es interesante, así es que ya regresamos luego de un minutito de la publicidad.
4: La Tacunga, 5 horas con 30 minutos.
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2: Marcamos ya las 5 de la mañana, 32 minutos, 5:32. 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Están dispuestos profesionales, machis, que atienden a la gente, va. 5:33, seguimos adelante. Gracias a la gente que se conecta. Saludos, machi. Santiago dice, saluda a la familia Chaluisa, Chana Luisa, perdón, Cocha Ninasunta en Maca Uxaloma. También saludos cordiales por acá, machi, que acaban de escribir antes de olvidarme. A don Cristóbal Oña, buenos días, saludos desde Maca Chico a todos los integrantes de la banda Orquesta de Mar. También soy Edgar, dice. Don Tuitice allá en Silibí, buenos días. Saludos también a don Freddy Chacha, buen día, dice. Don Santiago, saludos a todos los amigos de Cumbijín, un abrazo, buenos días. Y Upaichani, Ushari, Ushari. Bueno, ingeniero, en esta última parte, sabemos que usted está, pero tiene últimamente muchos trabajos y aprovechando este tiempo, queremos decirle, bueno, que converse su historia, su trabajo que hace allá, sin tener agua de regadío, sin tener agua, solo cosecha y lo hace de la mejor manera. No, en cambio, algunos tenemos agua, pero no aprovechamos, ingeniero. Aquí hay una llamadita, a ver, voy a doña Isabelita, pero vamos a ver qué nos dice. Habla con inquietud. Buenos días, doña Chabelita.
6: Don Santiaguito, buenos días. Un saludo para toda la red de madrugadores. Que Diosito nos bendiga. Da, don Santiaguito, un pequeño comentario y mi forma de pensar. Y bueno, una alegría por el fútbol. Nos ha dado una alegría, una emoción festejar el triunfo de Ecuador. Pero esto de que el presidente hayan suspendido las clases, haya dado un feriado, no sé, quisiera la opinión de usted, ¿qué cree o cómo piensa de que esto si nos afecta, no nos perjudica, no sé, en esto de que acabó de dar el señor presidente feriado el día de hoy?
2: Sí, sí, más bien, ¿qué dicen ustedes? Nosotros estamos trabajando, vea.
6: O sea, como todos, don Santiaguito, estamos trabajando, pero mire que ha perjudicado a muchas personas. Ahí está el Ministerio de Educación, y el Ministerio de Educación alargó una semana de clases, y que en esa semana de clases había muchos programas en esa semana. Hay niños, bueno, los niños de inicial acabaron el día martes, hicieron una pequeña mesita y todas esas cosas. Pero en estos días había graduaciones, había la terminación, habían algunos que hicieron unas pequeñas ceremonias y todas esas cosas. mire que hay muchas personas que se han quedado con la comida y la comida no podemos guardar. Qué pena, don Santiaguito, que a las personas que vivimos de nuestros negocios, muchas personas nos hemos quedado, y hablo, nos hemos quedado, porque yo también, don Santiaguito, hago unos pasteles y entrego en los bares. Entonces, imagínese suspender clases a las 6 de la tarde, 7 de la noche, ¿qué hacemos nosotros con la comida? Entonces, sí nos ha perjudicado, a poco será, a muchos será, pero sí nos ha perjudicado. Les favorecería a las personas que venden licor, la cerveza, porque como era jueves, fue jueves del partido, viernes tienen que ir a trabajar, muchas personas se cuidan y no toman. Pero como ya dio feriado, obviamente se deben haber puesto a tomar. Esperemos que, donde gracias a Dios, no haya...
2: Sí. Sí, sí, sí, sí. Tengo que terminar la entrevista. Luego voy a dar paso.
6: Don Santiaguito, si no es que, o sea, sí nos afecta, y el señor presidente también tiene que pensar en el pueblo, no solamente en él. Eso, mi don Santiaguito, y gracias, un buen día, don Santiaguito.
2: Dios le pague. Ya vamos a meter ese tema de la... Después de la entrevista voy a dar paso para que también la gente opine, ¿no? A ver, don Mastradito, vamos a la inquietud, a la pregunta. Quisiera, sobre el tema, que estoy con el ingeniero Fernando. Don Mastradito, buenos días.
7: Mi querido Santi, buenos días. Carísimo amigo Fernando, qué gusto, ingeniero. ¿Cómo está a los tiempos escucharle? Créanme, sí, mis queridas amigas y amigos que escuchan Radio La Tacunga, es una novelería del señor presidente. Créanme, es un novelero, porque no tiene clara la situación del país. Está bien que celebremos, que festejemos con alborozo el triunfo de la tricolor, porque créame, la magia del deporte une a los pueblos en la humanidad, y aquí en el Ecuador igual. Así que nos uniéramos los ecuatorianos por defender la seguridad, por defender el bienestar de las familias. Ya lo decía al inicio mi querido ingeniero Fernando Cufré, que es inadmisible la fusión de los ministerios de Agricultura, Ganadería y Pesca con el de la Producción y Economía. Es absurdo, porque imagínense, solamente el Ministerio de Agricultura y Pesca tiene un amplísimo campo. ¿Cómo puede fusionarse dos ministerios que son exclusivos para el manejo de la economía del país? Entonces, este señor presidente está mal asesorado. Yo no sé hasta cuándo las y los ecuatorianos vamos a soportar situaciones que viene dándose en el país sin un sentido de realismo, sin un sentido de patria. Bendiciones, felicitaciones, mi querido Fernando. Algún momento tendré la oportunidad de pasar a visitarte en tu propiedad. Sé de los progresos, sé de la tecnología que tú lo manejas para apoyar a los pequeños y medianos agricultores. Un abrazo inmenso.
2: Gracias, Marcito. Ingeniero Fernando, por favor.
8: Sí, justamente igual, muy recíproco la consideración para el licenciado Marcelo Troya. Sobre la pregunta que hacía Santiago, efectivamente, lo que sí podríamos destacar es las acciones prácticas que venimos desarrollando justamente para poder impulsar estos sistemas de riego tecnificado que decía Santiago, frente a las posibilidades de aprovechar lo que tenemos. El primer punto es la captación del agua de lluvia que nosotros hemos ido desarrollando, es a través justamente de realizar un cálculo de qué cantidad podemos coger cada que llueve. Hay fórmulas técnicas que utilizamos, pero para comprender con los compañeros campesinos agricultores, nosotros podemos recolectar de una casita de 100 metros de tejado que tenemos alrededor de 500 metros cúbicos de agua, ¿no? Eso traducido en términos de agricultura, significa que podríamos pasar estos 2-3 meses de verano justamente con parcelitas pequeñas, ¿no?, que siempre manejamos para poder garantizar la seguridad alimentaria. Y también el uso de abonos orgánicos que ayudan a retener la humedad. A su vez también estamos utilizando una especie de materiales orgánicos para cubrir en las zonas en donde las plantas crecen, para que no haya evaporación, es decir, con el sol fuerte el agua no se seque, el agua del suelo no se seque rápidamente. Y de esta manera nosotros hemos garantizado pues obtener alimentos. Y como usted conoce también, ingeniero Santiago, tenemos el tema también que manejamos del uso de especies resistentes a la sequía, tanto de especies frutales como también de especies como el chocho, como la quinoa, que son también que resisten a las condiciones de sequía. Y así hemos ido avanzando. Tenemos ya un poco más desarrollado algunas variedades también de que resisten a la sequía, y precisamente por eso es que yo le estoy compartiendo, reitero nuevamente, esta propuesta de proyectos que podemos impulsar, implementar, ejecutar a nivel de pequeños productores, porque necesitamos garantizar la alimentación, pero la alimentación es a través de especies que son muy nutritivas, ¿no?, como las leguminosas, como el chocho, como la habilla, como la lenteja, la arveja, que son también cultivos muy, muy apetecidos. Entonces, ahí está, siempre hago yo la invitación a visitar. Estamos un poco más ampliando el tema de agroturismo con productos con identidad local, que también tenemos que un poco incentivar a nivel de agricultores, a nivel de campesinos, para que demos valor agregado y a su vez también poder un poco más mejorar el nivel de ingresos, ¿no? Son cosas prácticas que se pueden ejecutar en campo y que se ejecutan, mejor dicho, y ahí está la muestra. Entonces, todos estos trabajos, estos proyectos, prácticamente están comprobados de que se pueden realizar, ¿sí? Lo que sí necesitamos es un poco de materiales para poder hacer la recolección de las aguas lluvias, la captación hacia una especie de reservorios pequeños, y también las tuberías de conducción. Hoy estamos también ya un poco implementando, vamos a hacer el uso de la energía solar con bombas que utilizan la energía solar para poder también presurizar el riego. Entonces son cosas que se pueden implementar y que están también un poco relacionados con el avance de la tecnología. Insisto, yo siempre digo, la tecnología no solamente son para la agricultura o para la agricultura de extensiones grandes, la tecnología también se puede hacer uso también a nivel de pequeñas parcelas, ¿no? Simplemente necesitamos la orientación técnica para poder llevar a cabo estos proyectos. Hasta ahí yo creo que de manera resumida podríamos decir que los trabajos que se han desarrollado pues están plenamente garantizados que se puede llevar a cabo.
2: Ahora, por ahí me preguntan, dice, ¿pero cómo lo recoge la agüita? Dice, ingeniero, ¿cómo lo recoge? Porque sabemos que usted no tiene agua de regadío, pero solo espera el agua de lluvia. Entonces, usted debe tener una técnica para recogerla y luego regar, ¿no?
8: Sí, lo que nosotros vemos a nivel del campo, ¿no es cierto? La gente lo que hace es de los techos, normalmente se escurre. En cambio, nosotros lo que hemos hecho es una especie de canaletas para recolectar en las al final de los tejados todo el agua que llueve y efectivamente llevar a un tanque. Tenemos un tanque de algunos tanques, mejor dicho, de 1 metro cúbico, de mil litros, que se va llenando y están conectados básicamente entre los tanques. Llena el un tanque de 1000 litros y sigue lloviendo, sigue llenando los otros tanques. Eso se almacena justamente, y en época de sequía como la que estamos pasando, se va utilizando. Regamos a través de aspersión o regamos con regaderas, como son parcelas pequeñas, y tenemos ahí produciendo en este momento hortalizas. Tenemos el caso de la col, repollo, tenemos también algo de acelgas, tenemos lo que nosotros usamos mucho, el rábano, sí, y también especies aromáticas, como el caso del perejil, Tenemos también veteraba y otra serie de especies, ¿no? Eso es otro asunto que aprovecho para indicar. Hay que aprovechar la diversidad, es decir, si tenemos varias plantas de diferentes especies, también ayuda mucho a controlar las plagas y enfermedades. Entonces, ya son manejos que recomendamos hacer a nivel de pequeñas parcelas para poder tener también alimentos sanos, libres de contaminantes, sin uso de plaguicidas, que también es otro de los aspectos que maneja la agricultura orgánica o la agricultura con manejo integral.
2: Y la parte linda del ingeniero, entonces, ¿sí es posible organizar, tecnificar el campo?
8: Sin duda alguna, es posible, es ejecutable, es práctico, y de esa manera incentivamos, ¿no? Porque no hay cosa más grata que llevar los alimentos que usted produce, que está seguro que no tienen contaminantes, no tienen ningún tipo de productos que vayan a ocasionar perjuicio de la salud, y que es lo que buscamos en estas épocas. Estamos ya concientizando el consumo de productos libre de contaminantes, ¿no? Y estamos también seguros de que la alimentación es la base para la, yo diría, para mantener la salud de las personas.
2: Le cuento, ingeniero, ayer estuve, esta semana me fui a una comunidad indígena de Yanaburco Grande, usted conoce, ¿no? Entonces,
8: por supuesto.
2: Vea, me dio una tristeza, no sé, me dio como el dolor en el alma, porque uno de los dirigentes indígenas que conocía tenía cáncer. Imagínense, digo, ¿qué pasó? Y es jovencito, todavía, dirigente. Vea, realmente eso está pasando, es un ejemplo, y eso me da pena realmente, nos descuidamos de la salud. A veces, como usted acaba de decir, no sabemos qué producto estamos consumiendo, pero si usted lo hace en el campo, usted mismo, parece que es una alternativa, ingeniero.
8: Es una alternativa práctica, ¿no? Y aquí vienen también otras propuestas que estamos desarrollando. Digo, estamos porque somos algunos técnicos que compartimos estos criterios de poder tener la producción limpia. Hoy ya, en vista de que hemos hecho el análisis de que los campos están quedando abandonados porque la actividad agropecuaria no resulta rentable, sí, estamos viendo otras formas, y nace la agricultura urbana y periurbana como alternativa de producción en el campo, en las ciudades que están, el campo que está cerca de la ciudad, ¿no? Y en las propias ciudades, en donde ahí hacemos uso de los espacios que tenemos en las terrazas, en los patios, a través de macetas, se puede producir, y de hecho la gente produce, y eso no es, tampoco es nuevo, sino más bien queremos seguir impulsando. Y algo importante, el hecho de estar en actividad permanente, esto va más orientado para las personas que a veces ya terminan su actividad laboral, están ya en otra etapa.
2: Jubilados, ¿no?
8: Y es una forma efectivamente de seguir activos, diríamos, ¿no? Empeñados en hacer algo, y de cierta manera eso también reduce los niveles de estrés, que es una de las enfermedades muy comunes de esta nueva, de estas épocas, diríamos, que tenemos las personas. Entonces, son cosas que se pueden ir mejorando, y obviamente ahí está, pues, ¿no? Seguir generando en estos importantes espacios como el que estamos haciendo uso justamente para difundir y llamar a la conciencia.
2: Yo le agradezco, ingeniero, gracias por darme un tiempito. Ya se nos fue el tiempo, pero ojalá en los próximos seguimos comentando, seguimos motivando para que nuestra juventud, nuestra familia, sigamos trabajando el campo.
8: Listo.
2: Muchas gracias y buen viaje, ingeniero.
8: Ya, a usted, maestro Santiaguito, siempre las órdenes, y que tenga un excelente día. Gracias.
2: Igual manera, Dios le pague. Gracias al ingeniero Fernando Cofre, técnico agropecuario, consultor agropecuario, con quien hemos conversado. Y ahí está algunas alternativas, ¿no? Si usted quiere visitar, ahí está. El Loma de Cofre, donde no tiene agua de regadío, tiene, vea, su finquita. Qué maravilla. Un ejemplo que sí se puede hacer algo en el campo. Hacemos la pausa y nosotros continuamos, y ahí sí, para compartir ya las denuncias, informaciones. Vamos ahora sí. Alguien decía que hoy hablemos un poco. Oiga, ¿el feriado perjudica o no perjudica? El tema está planteado. Gracias, doña Chaverita, que dijo, vea, este feriado nos está perjudicando. ¿Y a usted qué le parece?
4: 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Con 51 minutos.
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2: 5:53. Vamos adelante. Saludos cordiales a Lucía Lumar. Saludos cordiales, Machi, dice: demos gracias a nuestro Padre Celestial por permitirnos seguir con vida. En un mundo de tentaciones, un bendecido día para todos. Por supuesto, hay que vencer esto, ¿ah? Gracias, Lucía. Esperamos que usted vea, usted que está fuera de la patria, también hay un aporte para la radio, vea. Tengo por acá unos boletitos, a ver si usted me ayuda. A ver si hace conocer la platita de Inglaterra. Vamos a ver, Lucía, cómo nos colabora. Las 5:53. Así que los amigos que quieren boletitos, estamos vendiendo. Para la gente que todavía aún no saben que estamos promocionando, estamos realizando una venta de boletos a $1. Y 8 premios. 8 premios. El tenero de raza es la cara de la moneda, vean, del oficial. Así que gracias a la gente que está realizando la compra. De todo corazón agradecemos a todos. Si pongo a nombrar, por ahí me falla algo. También a nivel internacional, a don el Masi Anthony Tigasi, Dios te pague, desde Holanda nos colaboró 100 boletos. Qué bueno. Estoy contento realmente cómo la gente está empezando a colaborar. Saludos cordiales a toda la gente que madruga. Buenos días, don Héctor. Rashi Puncha. Buen día. A ver, ubíquese bien. No le escucho. A ver. Ahí, ahí. A ver, vamos. Cuente, a ver, hay problemas de señal, pero bueno, veamos si funciona. Uy, lamentablemente, ojalá vuelva a llamar don Héctor, por favor, disculpe, hay problemas de señal. Vamos poniendo musiquita, vamos alegrando la mañana, buenos días, de Dios. Gracias por acompañarnos. Manuelito Caiza también dice, ya se fue, no le vi, disculpa, no pude, no he visto porque estaba acá solito y estaba entrevistando. A propósito, saludos cordiales, dice, que está acompañando esta mañana a Alín Quiñero, buenos días. La reserva a los Yanganates con la apertura vía Salcedo Tena, se afectará el agua y las nubes que nacen desde ese importante sector. La próximamente tendremos a inquietud. Gracias, Manuelito, por compartir este saludo y este comentario también. A ver, ¿qué nos dice Lucía? Gracias por la información de la rifa. ¿Cuál es el objetivo de esta rifa y por qué acabó de integrarla, dice? No, estamos haciendo una gran rifa para el primero de agosto. Y ya hemos anunciado, ¿no? Gracias a Dios, tenemos buena acogida. Este es un aporte para la radio. Y hay que ser sinceros, ¿no? La radio necesita, ¿verdad? Acá tiene varios programas sociales y también el proyecto de comunicación comunitaria para trabajar con la gente, necesita también aporte. Hay una crisis que nos afectó a todos, no solo a la radio. Por eso es que, gracias a los amigos, 8 premios que nos han regalado, nos han donado, y vamos a aprovechar eso para que haya algunos equipos usados, queremos comprar, vea, un montón de cosas. Y también necesitamos economía para sobrevivir con este proyecto. Así es que por eso, esta es la razón. Y ponemos a su consideración, no es obligatorio, pero el aporte ahí está. Creo que somos más de 40 años, también necesitamos su aporte, su apoyo con la audiencia. Don Héctor, buenos días.
12: Buen día. Ahora sí me parece, ¿sí me escuchan?
2: Sí, ahí está, mejorcito.
12: Sí, lo que pasa es que estoy en un sitio que no coge nomás de la señal.
2: Adelante, le escuchamos.
12: Ya, bueno, primeramente a los que nos gusta el fútbol, el deporte rey, contento por la clasificación a una fase, a otra fase. Eso hay que entender. El Ecuador pasa a otra fase del mundial, no para ser tan algarado. Bien, viene y decreta feriado. Vea con eso, que al Ecuador le tiene como la hacienda de él. Él coge de un solo plumazo, hace y deshace en nuestro Ecuador. Totalmente en desacuerdo eso. Es populismo. Populismo y del brazo. Bueno, para en el campo nosotros no tenemos feriados, no tenemos horarios, nosotros trabajamos. Pero eso es solo para los seguidores de él, ahorita de los servidores públicos. La empresa privada no va a coger porque usted se da cuenta que un día cuánto pierden, entonces es puro populismo. Y en contra de ese populismo, definitivamente el gobierno está muy, muy errático. Tiene unos asesores a sí mismo populistas que no miden las consecuencias que puede traer una decisión así. Entonces, en total desacuerdo en el populismo que quiere ganar el gobierno, pero en sí eso le va en contra. Eso es mi criterio, Masi Santiago.
2: Gracias por su comentario. Y así tendrán muchos comentarios sobre esta situación. Buenos días. Bienvenido a su comentario, ¿no? Don Jorgito, buenos días. Dice, un saludo para Jorgito Salcedo, informa. Ah, Jorgito Mashi Salcedo, dice, Canchas Junior Paul. Jorgito. Y Manaya Yupachani, gracias por escuchar la radio. Don César Tuaquiza, saludos cordiales desde Quito. Mashi, Santiago y a todos los madrugadores, especialmente a la gente en Apagua, dice. Gracias a la gente de Apagua también que está en la sintonía. Don Diego Paul, saludos Marcelino Quizahuano, buenos días. Yupaychani Mashi Marcelino Quizahuano, nos está escuchando, sigue la señal. Regale un toquecito en la pantalla también, eso. Gracias también, doña, a ver, Sumag 21. Buenos días, un saludo cordial a mis tíos queridos allá en Apagua y al sector Redrobán, familia Tuaquiza. Buenos días, gracias a toda la gente que madruga. Buenos días de Dios. Vamos a hacer la pausa y luego viene la musiquita alegre a esta hora.
13: Con Con el resplandor de este día, saludamos a nuestra Santísima Virgen María con el rezo del Ángelus.
14: Recordemos el gran misterio del Hijo de Dios que se hizo hombre para salvarnos. El ángel del Señor anunció a María.
15: Y concibió por obra y gracia del Espíritu Santo.
13: Dios te salve María, llena eres de gracia, el Señor es contigo. Bendita eres entre todas las mujeres y bendito es el fruto de tu vientre Jesús.
15: Santa María, Madre de Dios, ruega por nosotros pecadores, ahora y en la hora de nuestra muerte. Amén.
16: He aquí la esclava del Señor.
15: Hágase en mí según tu palabra.
13: Dios te salve María, llena eres de gracia, el Señor es contigo. Bendita eres entre todas las mujeres y bendito es el fruto de tu vientre Jesús.
15: Santa María, Madre de Dios, ruega por nosotros pecadores, ahora y en la hora de nuestra muerte. Amén.
16: El Verbo de Dios se hizo carne
15: y habitó entre nosotros.
13: Dios te salve María, llena eres de gracia, el Señor es contigo. Bendita eres entre todas las mujeres y bendito es el fruto de tu vientre Jesús.
15: Santa María, Madre de Dios, ruega por nosotros pecadores, ahora y en la hora de nuestra muerte. Amén.
16: Ruega por nosotros, Santa Madre de Dios,
15: para que seamos dignos de alcanzar las promesas de nuestro Señor Jesucristo. Amén.
13: Oremos. Infunde, Señor, tu gracia en nuestras almas, a fin de que, habiendo conocido por la voz del ángel del misterio de la encarnación de tu divino Hijo, podamos, por los medios de tu pasión y de su cruz, alcanzar la gloria de la resurrección. Por Jesucristo nuestro Señor.
15: Amén.
13: Gloria al Padre, gloria al Hijo y gloria al Espíritu Santo.
15: Como era en el principio, ahora y siempre, con los siglos de los siglos. Amén.
14: Señor, hazme instrumento de tu paz. Donde hay odio, siempre yo ponga el amor. Donde hay injuria, que yo ponga el perdón. Donde hay duda, que yo ponga la fe. Donde hay desesperación, que yo ponga esperanza. Donde hay sombras, tinieblas, que yo ponga la luz. Donde hay tristeza, que yo ponga la alegría. Oh divino Maestro, concédeme que no busque ser consolado, sino consolar. Que no busque ser comprendido, sino comprender. Que no busque ser amado, sino amar. Porque dando es como se recibe, perdonando es como tú me perdonas, y muriendo en ti, nazco para la vida eterna. Amén.
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2: De vuelta. Saludos, don Edgar, Guillermo. Saludos a la Radio La Tacunga, dice. Feliz día viernes en sus actividades y a toda la red de madrugadores. Buenos días, gracias, don Guillo. Y Upaichani, también saludos a don Nelsito. A ver qué nos dice don Nelson. Buenos días.
18: Santiaguito, muy buenos días. Le saluda Nelson. Estoy llamando de otro móvil. Santiaguito, no es mucha molestia, o no sé cómo lo puedo calificar. Podremos topar hoy el día a las 8 de la mañana, porque estoy por acá por Colatoa y tengo que regresar a Quito. Es que sobre los boletitos que me comprometí en comprarle. Entonces, para ver si nos topamos hoy a las 8 de la mañana. Por favor, confírmeme. Gracias.
2: Claro, gracias, vea, don Nelsito. Qué bueno. Sí, ojalá pueda venir por la Merced. La iglesia de la Merced esperaría también. Por ahí vivo, por ahí estoy yo. No, de repente, ¿no? O si no, me llama cuando esté en la Tacunga, por favor. Así tiene usted el número personal y ahí me llama nomás. Ahí vamos. Gracias a la gente que está aportando, vea, qué bueno. Dios le pague de corazón a la gente que está aportando. Y a ustedes, te invito a ver ese granito de arena. Por acá tenemos y va para la gran rifa del 1 de agosto. Va a ser regalón, algo especial aquí en la radio. 6:05, pongamos musiquita alegre. Vamos con música alegre. Eso, vamos bailando. Seis de la mañana, 5:05.

Gracias a toda la gente que siguen compartiendo los comentarios. Saludos también, grandes amigos. A ver, por acá vamos a revisar los saluditos. Don Javier, un saludito a la familia Quinaucho, en Sichos, Comunidad Las Parcelas. Gracias, 96.5, Radio La Tacuma, y también a través de la página del TikTok. También Ramiro Manzano. Machi, buenos días, dice, un saludito muy cordial a mis tres amores. Blanquis, Tuaquiza, Kevin Manzano, y también a Yarik Manzano. Saludos desde Pujilí. También por acá, saludos desde Holanda. Buenos días. A los tiempos, sí, están conectando Machi. Anthony Tigasi, Yupaychani, saludos. Erumiquincha, mi papá, dice Jaime Toña, papá soltero, ¿eh? Margarita Guano, que Diosito la bendiga en su día. Que cada día escuchamos al gallito despertador más, y Dios le pague, allá en Holanda nos escuchan. Y gracias a usted públicamente quiero agradecer, ¿eh? Y creo que no por sacar la cara, pero vea el aporte que hacen nuestra gente desde Holanda a la radio. 100 boletos me ha llevado, me ha comprado. Dios le pague. Con el corazón le agradezco, es un aporte. Vea ese cariño que me da, Dios le pague públicamente a la gente que está colaborando. Y a don Anthony y a toda la familia que está en Holanda. Diosito la bendiga, vea. Y siga cosechando frutos. Y pero no se quede allá, regresará acá, por favor. No se quedará en Holanda, ¿no? 6:10. Buenos días a toda la gente. Si quiere usted comentar, compartir, por favor, estamos dispuestos a recibir informaciones, y comentarios, denuncias. Por ahí decían que fue un buen tema, que el desacuerdo con el feriado nacional. Hay varios, este día viernes de la semana, ¿no? Había graduaciones y justo había también terminacionalización de los años escolar en los colegios, en los establecimientos educativos. Imagínense que quede a veces, vea, la comida, todo contratado, y después diga, no te llevo. Uy, gran pérdida. Ahí le entiendo, gran pérdida. El feriado nacional afectó prácticamente al sector económico, a las familias campesinas, a los emprendedores. Eso dijeron la mañana doña Chabelit. Vea, pequeños negocios son afectados con este feriado nacional. 6:11. Buenos días. Saludos al Luchito Bangaje. ¿Qué nos dice Luchito Bangaje? Buenos días. Saludos desde comunidad de Quillucillín. Buenos días, en tu acaso. Gracias a toda esa linda gente madrugadora. Para ustedes, esta bonita canción.

0: La música solicitada, vea, la gente linda, a los madrugadores, buenos días, 6:00 a.m. exactamente.
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0: Marcamos ya las 6:16. La emoción. Saludos, grandes amigos de Ban Ecuador. Por aquí, gracias también por creer en Radio La Tacunga. Tenemos unas publicidades ya. Qué bueno, el aporte fundamental de las instituciones públicas. Buen día, dice el ingeniero Edward Mejía. De informando, dice, por favor, Ban Ecuador no trabajará ahora. No trabajará, dice, por el feriado decretado por el gobierno. No es culpa, eso sí. Me consta, vean. A veces son decretos oficiales que algunos servidores públicos no... Ya, pues, tienen que cumplir, pues. Buenos días, así es que Ban Ecuador no va a trabajar. Las instituciones públicas, por el decreto oficial, no va a trabajar. Por Dios, es feriado nacional y no recuperable. Es que de gana van a venir acá. A ver, vamos a ver. Por acá tenemos a Modita desde Galpón. Buenos días, don Miguel. Creo que se enojó.

0: Vemos, está algo mal. Los teléfonos. Ah, no, sí está. Llame, llame. Don Beraldo Pompilio Argüello quería llamar, creo. A ver, vamos, ahí se don Miguelito, por favor, aguante. Buenos días.
1: Maestro, muy buenos días. Yo estaba de apuro porque voy a ir a topar a mi hermano a llevar el gas y fue de atrás.
0: A ver, cuente, cuente, ¿qué novedades?
1: De novedades, claro, que está queriendo llover, ojalá llueva por acá. De que mande, ¿cómo se dice? Que la caridad de Tati Ayusito quizás llueva por este lado.
0: Bueno.
1: Unos saludos grandes para usted y a toda su familia y unos saludos para la red de madrugadores. Más atentito lo que estaba diciendo, cualquier dato Mostopar, va a Santiaguito.
0: Dios te pague, estar pendiente. Gracias.
1: Listo, ya sale una cancioncita, voy a topar a mi hermana allí, atrás en la carretera que va a Toilinga y salimos a coger el gas. Entonces, cualquier cosa, estaré llamando a Santiaguito. Muchas gracias, un bonito día.
0: Saludos.
1: Ya sale una cancioncita, voy ya. A volver llevando, topando a mi hermana.
0: Ya, les... gracias. Vea, dejando de ir, llevar el gas. Qué bueno que la gente que sea me da. Eso me anima a seguir trabajando. Buenos días a toda la gente que se conecta, que se da un tiempito para llamar a la radio. Eso es lo bueno, vea. Llamen, llamen, comenten. Vea, a veces que cuando no puedo contestar es que estoy ocupado con otra línea. Y cuando está ahorita, vea, no tengo ninguna llamada. Mache Beraldo Pompillo también estaba timbrando. No sé si estaba en la línea. Puede volver a timbrar, no hay problema. Es que los boletitos está para gente de Sichos. Está en la cooperativa de ahorro y crédito San Miguel de Sichos. Por favor, espero que la gente de Sichos demuestren ahora. Es pocos boletos que ha llevado Maxi Beraldo. Vamos a ver, ojalá siquiera esto se acabe. Creo que sí. Así es que, invitados todos, vayan, acerquen a la cooperativa y al pasito. Habrá una cuentita, o sea, Hagan un crédito para que compren los boletitos. Un canje hagan por ahí. 6:00 a.m, 19:00. Saludos, doña Sigma. Buen día, Machi. Saludito en la bandería. Manchas en Leigua. Simón Rodríguez. Gracias a la gente de la lavandería. Manchas en Leigua, Simón Rodríguez. Saludos también. Renecha Luisa, buenos días, Santiago, saludos para Razuyaco, debe ser. Eres Chiluisa, dice. Buenos días, dice Razuyaco Chihuanto, para la familia Chiluisa, desde Nono de Rodolfo. ¿Cómo es eso? ¿Es fuera de la patria? ¿De dónde está usted? ¿Dónde es fuera de la patria? Ahí vamos a Mache Beraldo, por fin, vea. Buenos días, jefe.
2: Buenos días, Santiago, qué gusto saludarle. Muy contento de amanecer este día viernes, fin de semana. Ya estamos muy contentos de ver cómo esa alegría de la selección ecuatoriana pues dio un giro de 180 grados a todas las ilusiones que habíamos tenido los ecuatorianos. Pero así somos, ¿no? Siempre tenemos que tener mucha fe, mucho entusiasmo, siempre hay que tener esa convicción de que podemos hacer las cosas muy bien. Así es que eso demostró, y yo creo que hoy más que nunca todos los ecuatorianos tenemos que volver a ponernos esa camiseta, esa piel amarillo, azul y rojo para seguir sacando adelante a nuestro país. Así es que muy contento, le cuento que Sichos también amanece con ya un cielo bastante despejado, ha estado haciendo unos toles bastante fuertes aquí en la cabecera cantonal, la cantidad de sol pues ya comienza a hacer sus estragos, ¿no? Con la ver ya la hierba se comienza a secar, los cultivos pues ya comienzan también a verse afectados, ¿no? Pero de todas maneras es el cambio climático que estamos viviendo actualmente. Entonces yo creo que tenemos que ir buscando distintas alternativas, la creación de nuevos sistemas de riego, quizás la acumulación de agua, que hay que hacer la cosecha del agua y sobre todo sembrar más árboles, ¿no? Porque ahí está el éxito también de conservar la naturaleza, de confiarse en que a través de la siembra masiva de de árboles, podemos también conservar nuestras fuentes de hídricas para tener la agüita, porque en unos años yo creo que vamos a tener algunos inconvenientes con el tema del agua, pero si lo podemos hacer a tiempo, vamos a cuidar y vamos
0: ¿Escuchó el programa de mañana, cómo cosechar el agua?
2: Sí, yo creo que hay que comenzar a hacer eso, hay que empezar, ¿no? Yo creo que todos tenemos esa responsabilidad, ¿no?, del cuidado del agua para que tengamos, para sembrar, ¿no?, para poder cuidar nuestros alimentos, ¿no? Ya ve cómo tenemos problemas cuando no llueve, cuando son prolongados los veranos, entonces eso nos va a afectar más tarde que nunca, Santiago. Así es que, bueno, le cuento que estamos en la cooperativa de ahorro y crédito recibiendo a todos los oyentes de Radio La Tacunga, agradecerles a los que ya llegaron y decirles que sigan llegando, que tenemos ahí nuestra compañera Natalie, es la encargada, le he pedido a ella también, es una gran oyente de Radio La Tacunga, y ella está con los talonarios haciendo el registro, ¿no?, de su nombre, de su lugar y el teléfono en donde tienen que llamarles para que se ganen todos estos premios. Así es que muy contento, Santiago. Nosotros vamos a seguir atendiendo el día de hoy, el día de mañana. Vamos a trabajar desde las 8 de la mañana hasta las 5 de la tarde.
0: ¿No hay feriado?
2: No. Nosotros tenemos algunas actividades que ya estaban planificadas. Entonces sí. Creo que hay que darle esa atención y ese la entrega del servicio, la pasión al servicio que nosotros tenemos es muy importante para quienes hacemos la cooperativa de ahorro y crédito San Miguel de Sixtus. Así es que muy contentos por la selección, Santiago. Mire, estamos ya listos. Yo creo que el martes o miércoles es fin de mes y estaremos sorteando nuevamente un radio hermoso para los oyentes, los comunicadores de Radio La Tacunga, del programa de la mañana, pues se fortalezca, ¿no?, sigan compartiendo todas esas experiencias, nos cuenten lo que pasa en cada una de sus comunidades.
0: Le cuento, Everaldo, le cuento que, por Dios, usted debe estar aquí el 11 de julio, sábado, vamos a hacer una mini pampa mesa.
2: Encantado, vamos a planificar los días sábado, el día sábado 11 de julio vamos a tratar de
0: 9 de la mañana ahí. Empieza el programa, oirá.
2: Por supuesto, a las 9, dice, vamos a tratar de llegar y vamos a llevar a todos los que están aquí, de los madrugadores de Sixtus también. Eso. Para que se vayan y puedan conocer. Así es que solo los que quieran ir, que se vengan a inscribir ahí en la cooperativa, y vamos a poner ahí un vehículo para que se puedan trasladar allá los oyentes y los comunicadores. Perfecto. ¿No? Los comunicadores que llaman permanentemente a Radio La Tacunga.
0: Así es que los boletos siguen cosechando, entonces. Parece que va a faltar, entonces, en Sixtus.
2: Primero Dios, yo creo que Sixtus tiene que acudir de forma masiva, porque gracias a la señal de 96.5, pues, que fue una gentileza, una gestión de quienes hacen Radio La Tacunga para que el cantón Sixtus siempre tenga esa cobertura de Radio La Tacunga y podamos escuchar, ¿no?, todas las noticias, las novedades, la música, la misa, que es algo también importante, que la gente siempre, cuando la señal no se va, la gente viene y me reclama a mí en la oficina, dice: don Everaldo, ¿qué pasó con la radio? No está la señal. Entonces, bueno, y hacemos la gestión llamando a los técnicos, a los padres, para que por favor se habilite inmediatamente la señal. Entonces, asimismo, queremos que la gente venga y pueda colaborar, pueda llevarse un boletito, 2, 3, 4, 5, 10, y lo puedan hacer, que es este momento preciso el que necesitamos para adecuar, si bien es cierto, algunas actividades dentro de la radio que lo que harán es fortalecer el tema de la comunicación. Hoy más que nunca necesitamos eso para el fortalecimiento y sobre todo, ¿no?, la cobertura importante que se tiene que hacer a través de las ondas acústicas de la radio. Así es que seguimos muy contentos, Santiago. Vamos rumbo al siguiente partido de la selección y a ver qué pasa, siempre con el entusiasmo. Estamos muy contentos porque nosotros en nuestras páginas de las redes sociales hemos puesto para acertar el marcador. Y bueno, sí, hay gente que le tiene esa fe, que le tiene ese cariño, y acertaron el marcador de Ecuador 2,
0: ¿Y usted,
2: Alemania 1.
0: ¿Y usted qué marcador puso?
2: Bueno, yo le iba 1-0 a Ecuador, pero con mucho entusiasmo ayer nos reunimos todos y gritábamos de ver los dos goles que la selección puso ahí a la selección de Alemania, pues fue emocionante ver cómo nuestros jugadores le acertaron esos dos impresionantes goles, ¿no?
0: Yo en cambio perdí, pues, yo decía un empate, por no ser
2: Bueno, vamos con mucha fe al siguiente partido, porque imagínense, Ecuador está preparado para ganarle a selecciones muy fuertes, a las selecciones grandes, ¿no? Alemania es una de selección que ha quedado campeón. Entonces, y Ecuador está preparado para eso, ¿no? Tiene buenos jugadores que militan en equipos del extranjero. Pues le demostramos a la afición, nos demostramos a nosotros mismos de que estamos bien preparados, que se hicieron los cambios respectivos y que le ganamos a Alemania, ¿no? Eso también es histórico, porque después de tantos años y en algunos partidos que se ha enfrentado Ecuador con Alemania, pues siempre ha perdido. Y ahora pues se hace historia cuando Ecuador le gana a Alemania 2-1. Yo creo que en la casa de las apuestas les debe haber ido mal, ¿no? Porque todos le deben haber apuntado al equipo mundialista, ¿no? Entonces, eso es algo que los ecuatorianos estamos acostumbrados a eso, ¿no? A tratar de ponerle mucho entusiasmo, mucha fe. Y eso es lo que tenemos que aplicar en nuestro día a día, ¿no? Tratar de sonreírle a la persona, tratar de ser buena gente. Yo creo que si nosotros fuéramos todos buena gente, vamos a tratar de cambiar a nuestro país. Debemos siempre practicar. Yo estaba escuchando algunas noticias en cómo en otros países están promocionando, ¿no?, la palabra ser buena gente. Entonces vamos a tomarle también esa iniciativa, Santiago, de que todos tenemos que ser buena gente. Vamos a tratar de impulsar este tema de que cada una de nuestras acciones, cada uno de nuestros pasos, cada uno de nuestro día a día tiene que ir pensando en que tenemos que ser buena gente. Así es que, Santiago, un abrazo y seguimos, ¿no? Seguimos en este mundial compartiendo. Yo creo que es el momento exacto también para que reunirse, ¿no? Para agruparse. Qué bonito ver cómo las familias, las empresas, la población se reúne, ¿no? Y es una muestra de que sí podemos reunirnos, no solo para ver el partido, sino que también para crear, para diseñar, para impulsar nuevas actividades en función de cada uno de sus territorios. Santiago, un gran abrazo para todos, un buen fin de semana y, por supuesto, hoy y mañana en la cooperativa vengan a llevar y adquirir los boletos de la rifa. Un abrazo, buenos días.
0: Saludos, gracias, Everaldo. Reporte completo, ¿verdad? Así es que gracias a la gente de Sikchos. Buenos días, la pausa, regresamos.
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0: De vuelta, vamos poniendo musiquita alegre. Buenos días a toda esa linda gente madrugadora. ¿Listo? Esta Longa Dolores, musiquita que había solicitado, ahí va. Buenos días a todos los amigos que nos escuchan, a los amigos transportistas, chofercitos, carreteros, a la gente que lleva sobre ruedas, buenos días, y a ustedes en el campo, en la ciudad, buenos días.

Música ecuatoriana, música longa, Dolores Hermanas Mendoza Suasti. Qué buena música. Las 6:34 a.m. Buenos días a toda la gente que se integra ya a nuestra sintonía. Los amigos, grandes amigos por acá. A la gente, a la familia Rodríguez, buenos días. A Jaimito Isa, buenos días. Sí le gritamos el gol, vea. Estamos viendo el fútbol también. Vaya, cómo son las situaciones en el mundo, ¿eh? En el tema del deporte. 6:35, buenos días a toda la gente que madruga, a la gente que ya empieza su actividad hoy. Ya pues, como es feriado nacional, algunos querrán hacer actividades, gestiones en la Tacunga. No, ya no van a pasar tiempo, pero las instituciones públicas, privadas, dice, cooperativas, algunos van a trabajar. Pero las públicas, más seguro es que no van a trabajar. Hay un decreto oficial del feriado nacional. Así que informados, informados, por favor. ¡Listos! Nosotros sí vamos a trabajar, ¿verdad? Acompañando Radio La Tacunga en todos los lugares.

0: Ahí está el grupo San Pedro de Paluguillo. Música antaño, música alegre a esta hora. 6:40 minutos, 6 de la mañana, 40 minutos, aquí en Radio La Tacunga. Asamblea Ciudadana reclama una vez más la falta de medicina e insumos. Con un plantón en los exteriores del Hospital Eugenio Espejo, colectivos sociales y representantes de pacientes con enfermedades raras y catastróficas pidieron una vez más que el gobierno atienda sus pedidos, entre ellos por la falta de medicinas, insumos y la no programación de cirugías. Más detalles con los amigos de Corape.
1: Y el país se integra. La Asamblea por la Dignidad y la Resistencia se concentró en los exteriores del Hospital Eugenio Espejo para una vez más pedir que se cumpla con entrega de medicinas, la programación de cirugías y el abastecimiento de insumos. Así lo mencionó una de las representantes de esta Asamblea Ciudadana.
2: Esto es algo que ha venido deteriorándose de manera sumamente grave y de la información que se nos ha compartido, además de la falta de medicamentos y las condiciones cada vez más precarizadas e indignas que tienen que vivir las y los pacientes de este hospital y los demás hospitales públicos, se suma el hecho de que además quien está a la cabeza de esta institución ahora quiere quitar el refugio, el albergue, donde familiares de los pacientes pueden quedarse y abaratar de alguna forma costos para poder acompañar a sus familiares enfermos.
1: Señala que el gobierno solo ha ofrecido y que hay varios pacientes que no pueden esperar la voluntad del Ejecutivo.
2: En todos estos meses, lo que se ha dado de parte del gobierno es más bien una respuesta parche, por ejemplo, con todos los pacientes del tema renal, simplemente ir avanzando con pequeños pagos, pero siempre se sigue acumulando la deuda y finalmente las personas que requieren de este servicio ven cada vez más difícil el acceso a esto.
1: Kevin Valdés, de los pacientes renales, menciona que la indolencia es grande y más aún por parte de las autoridades de salud.
3: Son 296 compañeros que están en peligro de perder sus órganos. Es lamentable la situación porque por parte de la gerencia del hospital, por parte del Ministerio de Salud Pública y por parte de Presidencia no hay ninguna respuesta. Siguen muriendo compañeros, pero nosotros seguimos en la lucha. Como ves, estamos cada semana en plantones exigiendo nuestros derechos nada más.
1: Por lo que sostiene que ante la poca gestión gubernamental acudirían a instancias internacionales.
3: Según las publicaciones del Ministerio de Salud Pública, la salud en el Ecuador está en perfecto estado. Sin embargo, ustedes pueden preguntar a cualquier persona aquí en el hospital que va a tener que adquirir toda la medicina. Más allá de esto, a través del decreto 393, que se decía que en 3 semanas vamos a tener medicina de la India, han pasado ya más de 28 días y no tenemos ninguna medicina en los hospitales.
1: Declaraciones que se dieron mientras colocaban pancartas y escribían consignas contra el gobierno. Esto ante la mirada de personal policial que acudió al sitio para impedir la protesta. Reportó para Ecuador en Contacto Rolando Goyes García. Corape informa.
0: Y el Ecuador se integra. Es la realidad y volaron cabeza en Cotopaxi. Hay nueva directora de salud. Eso está pasando. Saludos, don Pablito Tapia. Buenos días. Y el feriado, Machi. A trabajar, pues. Pablito, a trabajar, véngase, no me esté echando pera, por favor, Pablito Tapia, mi gran amigo, a las 9 trabaja ya, tome cafecito, venga, tranquilito, por favor, no me pondrá excusas, cuidado, tu programa es, vea, tu programa es programa, Machi, Pablito, buenos días, Machi, dice doña Nati, buenos días, ¿qué tal? Un gusto saludarle a esta hora, buenos días a esa linda gente. ¿Qué dice don Moisés? Buenos días.
4: Muy buenos días, Santiaguito. ¿Cómo ha amanecido? Creo que todos estamos bien con el triunfo del Ecuador, pero más no así con la administración de este señor presidente neoliberal que da un día de vacaciones para quedar bien con la gente. Aprovecha el trabajo del pueblo humilde, que son los jugadores, para él ensalzarse y decir que está con el Ecuador. Si quiere estar con el Ecuador, solo administre bien el país y deje de hacer tantos viajes y trabaje, Santiaguito. Y la gente y el pueblo estamos contentos porque este triunfo es del pueblo, más no de los oligarcas. Eso, mi querido Santiaguito, y sigamos adelante. Ecuador tiene que cambiar algún día, como podemos ganar a Alemania, que es uno de los 4 veces campeones del mundo. ¿Por qué no podemos derrotar a este neoliberalismo y hacer un gobierno del pueblo, para el pueblo? Mi Santiaguito, siempre al lado del pueblo. Moisés Padilla desde Cusubamba, Carrillo. Un bendecido día viernes a todos ustedes, mis colegas desde Madrugadores. Hasta otro día.
0: Perfecto, perfecto, Machi. Qué bueno, vea. Saludos cordiales de toda la gente madrugadora. Buenos días.
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0: Estamos de vuelta, vean, 20 segundos, 5 segundos. Doña Beatriz, casi digo Padilla, Beatriz desde Sichos. Buenos días, bienvenido.
7: Buenos días, mi don Santiaguito, y a toda la audiencia que escucha Radio La Tacunga. Especial un saludo cordial a todos los compañeros de la red de madrugadores. Y primero dar gracias a Dios por dar un día más de vida, poder despertar, poder levantar con ánimo a seguir trabajando en el campo.
0: ¿Cómo está la sintonía en Sichos?
7: Estos días sí ha estado un poco fallándole. No se le escucha así, claro. Hay veces que se va la audiencia, se corta, no está muy bien como debe ser.
0: Uy, caramba, gracias por la información, vea. Pero sí escuchan la radio.
7: Sí, yo siempre todas las mañanas, como le dije a Don Sancho, no he llamado todas las mañanas, pero soy la fiel oyente.
0: Entonces, ¿sabe qué? Le voy a anotar para el sorteo. Beatriz, ¿qué más es? Sí.
7: Beatriz Uribe.
0: Doña Beatriz. Eso, ya le anoto.
7: Estaba llamando a Don Santiago a felicitar la forma de organizar esa rifa según me di cuenta, para sacar fondos para el mantenimiento de la emisora de Biencer. Con gusto hay que colaborar, porque la radio es nuestra. Yo siempre he dicho, Radio La Tacunga es del pueblo, la radio es nuestra. Estoy con muy gustosa hoy día de escuchar que ha llegado los boletos a la cooperativa San Miguel.
0: ¿Ya se compró?
7: A través de... No, hoy estoy escuchando y por eso le estoy llamando para felicitar y decirle igualmente, agradecer al licenciado Everaldo por siempre estar pendiente de la radio, siempre está colaborando en una manera o de otra. Sé que están los boletos ahí. De mi parte, que se separe 5 boletitos, que ya llegaré con el dinero a la cooperativa.
0: Uy, siquiera unos 10. A $1 nomás es.
7: No, yo no escuché el precio.
0: No, vea, usted me está fallando.
7: En serio que no escuché el precio, yo solamente escuché que los boletos de, pero no está bien.
0: No, $1, así que ya saben, unos 10, unos 20, para que gane la prueba de la suerte.
7: Ya, que me separe 10, ya, no hay problema eso, conmigo.
0: Perfecto.
7: Ya.
0: ¿Algo más?
7: Eso, Santiago, y nada más, o sea, felicitar y pedir que sigamos en adelante la unión, y bueno, estamos felices y después, o sea, ganó Ecuador, muy cierto. Amanecimos contentos porque estaba solo perdiendo. Ahora sí, ya ganó Alemania, que es un partido fuerte. Igualmente, apoyarle, ¿no? Que sigan quizá con más entusiasmo y sí se puede.
0: Eso.
7: Y también, ¿no? Como le digo yo, o sea, sí, no, la verdad sí es la alegría grande, no digo que no por haber ganado, pero también no estoy de acuerdo con el feriado que dio el señor, porque eso es ir para atrás al Ecuador. Si ganamos, ganamos, y más alegres comenzamos con más ganas trabajar, sería de mi parte, eso debería ser el señor presidente. Y trabajar con más ánimo, mejormente contento, como nosotros acá al campo, ¿verdad? Ya se levanta más entusiasmados a trabajar. Eso debería ser el señor presidente a nivel nacional, porque un día que se paralice, el Ecuador se va de quiebra. Y felicitaciones a las entidades privadas que en la realidad no le dan paso a eso, tienen que trabajar, porque el trabajo desarrolla cada día más al Ecuador.
0: ¡Viva el Ecuador!
7: Y viva el Ecuador, don Santiaguito, y viva a todos los que estamos escuchando. Un abrazo grande y un buen día a todos.
0: ¡Qué bueno! ¡Gracias! Doña Bachita Uribe, buenos días. Qué buenos mensajes, vea. La audiencia está pendiente. Uy, ya se me fue. Nos despedimos ya, nosotros también casi en la parte final de nuestra programación habitual, nuestra palabra, Ñucan Chiximi. Poniendo musiquita alegre, ¿eh? Alegre, alegre. Vamos a ver algunos saluditos que por acá están enviando. Buenos días. Gracias a toda la gente madrugadora. Buenos días.

Ya nos toca despedir. Cuando marcamos ya las 6 de la mañana, 53, saludos de allá en Cusubamba, don Ramiro Achote, dice que buenos días, don Santiaguito. Alegría de escuchar el programa día a día, nos alegra con su música para la red de madrugadores, donde podemos participar las novedades de cada comunidad, provincia, esperando que usted se encuentre bien de la salud, Dios le pague, también Diosito lo bendiga. Póngame la canción Corazón de Piedra de los Xunauras, mañana le pongo ya, ya me toca despedir. Saludos también doña Chabrita en Sichos, bonito mensaje. San Viernes es una bendición despertar y saber que Diosito nos ha concedido un día más de vida. Familia y amigos, buenos días, que tenga un bonito día y fin de semana, dice doña Chaverita. Buenos días por acá, también saludos cordiales. Buenos días, don Santiago, el día 11, ¿dónde es la reunión? ¿En la radio o en donde responda, por favor? Dice, vamos a reunirnos aquí en la radio. Don Angelito, Ángel, Ángel Vega. Aquí en la radio, Radio La Tacunga. Bueno, me olvidé de decir, gracias, vea, doña. La reunión de la red de madrugadores va a ser el 11 de julio a las 9 de la mañana aquí en Radio La Tacunga. Invitados todos. Vamos a hacer mini pampa mesa, verá que toditos vamos a aportar. Aunque sea un tostadito, oirán, escucharán. No estoy pidiendo que traigan nada. Pero, bueno, voluntad. La pampa mesa es el aporte de todos. Eso es bonito, ¿ah? Tostadito, canguilito, machiquita, quesitos, gallina, cuy. Lo que haya, voluntad. Eso es la pampa mesa. Saludos cordiales, gracias, Machi. Así es que el día sábado, 9 de la mañana, aquí en Radio La Tacunga. A ver, por acá dice don Santiago, ¿cómo se llama la canción, por favor? El gobierno del conjunto, ¿cómo es ese? El gobierno tiene la culpa, así está. Así es la canción. Bueno, nos despedimos. Gracias a toda la gente que nos escuchan. Siguieron la señal de la radio a esta hora de la mañana. También a la familia Uxa, a la familia que nos escucha por acá. Veamos, don Aurelio Tipa, don Aurelio Pastuña, una canción mañana le pongo. Gracias, don Aurelio Pastuña, por estar escuchando en Chuchilán. Gracias, don Aurelio, a la familia Pastuña. Esto es en Chuchilán. Buenos días y el día de mañana. Vamos a estar a las 4 en punto de la madrugada. Yupa y Chanchi, Calle Cama, dejamos este bonito tema musical, ¿verdad? Vamos a dejar los fronterizos. Rumbo al amanecer, viene el espacio informativo. Hasta mañana. Este día quedó para la historia. Mañana será otro día. Santiago Naura y el gallito madrugador. Decimos Calle Cama.

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1: Saludos fraternos, amigos, amigas. Otro día viernes que Dios nos regala para hacernos compañía y compartir su palabra, que hoy nos invita a cuidarnos de las diferentes lepras actuales y más pronto abandonarnos en sus manos misericordiosas para que nos cuide y nos guíe en esta vida según su querer. Hoy el Evangelio está tomado según San Mateo en el capítulo 8:1-4.
2: Tu palabra me da vida, confío en ti, Señor.
3: En aquel tiempo, cuando bajaba Jesús del monte, lo seguía una gran multitud. Un leproso se le acercó, se postró ante él y le dijo: Señor, si quieres, puedes sanarme. Él extendió la mano y lo tocó, diciendo: Lo quiero, queda sano. Y en ese instante se sanó de la lepra. Jesús le dijo: No se lo digas a nadie. Ve a presentarte al sacerdote y para que les conste, lleva la ofrenda establecida por Moisés.
2: La palabra es eterna, en ella esperaré.
1: La frase: Si quieres, puedes sanarme, no expresa duda sobre el poder de Jesús, sino sobre si Él quería hacerlo. El leproso parece aceptar que si Jesús no lo sana, tendría sus razones, ya que la ley prohibía acercarse a un leproso. Pero la respuesta de Jesús desafía esa lógica, pues lo toca sin importarle lo que la norma decía. Cuando se trata de la vida de una persona, Jesús no sigue reglas que oprimen. Si una ley es injusta, Él la cuestiona en favor de quienes sufren. Jesús nos enseña que la vida y la dignidad de las personas están por encima de cualquier ley manipulada por los poderosos. Como cristianos y cristianas, nuestra tarea es responder al espíritu de la ley, no a su letra. Cuando esta causa injusticia, dolor o muerte. Gracias, amigos y amigas, por acompañarnos. Hasta mañana.
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4: En Radio La Tacunga, 7:02.
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0: Carlos, muy buenos días para ustedes, amigos, amigas, oyentes que están escuchando Radio La Tacunga. Despedimos a Mashi y Santiago Naula del programa Ñuncanchik Shimi, Nuestra Palabra. Y nuevamente nos volvemos a encontrar en el matutino de Radio La Tacunga. Es la jornada de día viernes 26 de junio del año 2026. Sean ustedes bienvenidos, bienvenidas los siete cantones de la provincia de Cotopaxi, la región, escuchando Radio La Tacunga. Soy Marlene Germán, gustosa de acompañarle ya en este cierre de la semana de labores.
1: ¡Ecuador! 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

Iniciamos, amigos, contándole lo que todo el mundo sabe, esta gran alegría que la selección ecuatoriana ha dado a Ecuador. El histórico trance de Ecuador tras tumbar a Alemania se dio al ritmo de Julio Jaramillo. Todo Ecuador. Les contamos que la hinchada de Ecuador ya se había entregado un placer sublime, a un éxtasis desbordante, cuando desde los altoparlantes del coloso de Nueva Jersey brotó la voz inconfundible y melancólica de Julio Jaramillo, el ruiseñor de América. La selección nacional acababa de tumbar a la gigantesca Alemania. En las gradas el llanto se mezclaba con manos que se elevaban al cielo como si las multitudes atravesara un trance místico. Los policías que custodiaban la cancha y los fotógrafos internacionales se miraban entre sí extraviados. Aquella melodía, cargada de una nostalgia indescifrable, para ellos lo inundaba todo. La marea amarilla expandía su aura. Nadie en el recinto que recibiera la final del Mundial 2026 lograba escapar de ese magnetismo indomable, de ese furioso sentimiento de pertenencia. Ecuador no solo se adueñó de 3 puntos históricos ante los teutones, esta generación dorada dio el golpe de autoridad que la historia le demandaba, transformando el asfalto estadounidense en una ofrenda de amor y sacrificio para su gente. Así se dio tras el partido, en esta victoria histórica frente a Alemania. Y el análisis de este partidazo lo dejamos a quienes saben de fútbol. A las 7 horas con 15 minutos, junto a Gino Muñoz Cartagenova y Stephanie Rosales, la pelotera. No se pierde el viernes de fútbol, solo aquí en el matutino de Radio La Tacunga. Las 7 de la mañana con 6 minutos en Radio La Tacunga. 7 de la mañana con 6 minutos, decimos que vive Ecuador. Estamos muy animosos con esta victoria que ha dado la selección ecuatoriana.

0: Y en este contexto también contarles, amigos oyentes, que se dio una declaratoria, un decreto ejecutivo de feriado el día de hoy, 26 de junio. No hay actividades en las instituciones educativas, las calles están desoladas, no hay mucho movimiento comercial. Hoy día se tenía previsto el cierre de la finalización del año lectivo. Muchas personas en sus redes sociales han dado a conocer que se han quedado con los pedidos de comida. Las tienditas también afectadas, ya que con las instituciones educativas había mucho movimiento, el servicio de taxismo, el servicio de buses y más. La medida fue dispuesta por el triunfo de la Tri ante Alemania. Es un feriado nacional no contemplado en el calendario anual dispuesto por el Viceministerio de Turismo. La medida fue tomada por el presidente Daniel Noboa tras el triunfo de la selección ante Alemania, que dio la clasificación a 16avos en el Mundial. El presidente hizo el anuncio con un mensaje publicado este jueves en su cuenta de X, pero luego oficializó la medida mediante el decreto ejecutivo 431. El documento señala en su artículo 2 que la jornada de trabajo suspendida no será recuperable, es decir, es obligatorio para todo el sector público y privado. Durante el día de suspensión de la jornada de trabajo se garantizará la provisión de todos los servicios públicos como el agua potable, energía, salud, bomberos, terminales aéreas terrestres, servicios bancarios, agrega el artículo 3. La ministra de Educación, Gilda Alcíbar, aclaró que las clases se suspenderán a nivel nacional. No hay clases el día de hoy. Y hoy se tenía previsto finalizar el año lectivo en la Sierra y Amazonía. 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Le acompañamos en el subtrópico de Cotopaxi, Pangua y La Manada. También la costa ecuatoriana en 97.1. Y acá en la Sierra Ecuatoriana. Una mañana muy fría nos acompaña y nosotros también en el matutino en 1080 kHz amplitud modulada y 102.1. Muy buen día a ustedes. Seguimos con la revisión de las noticias y vamos también junto a Radio Francia Internacional a contarles que aumenta la cifra de fallecidos por el doble terremoto en Venezuela.
1: El número de víctimas en Venezuela tras el doble terremoto que sacudió a buena parte del país este jueves, incluida la capital, Caracas, el balance de momento es de 235 muertos y 4.300 heridos, pero si han tenido ocasión de ver las imágenes comprobarán que queda mucho por hacer, muchos escombros por levantar y se prevé, por desgracia, que la cifra de fallecidos aumente. El gobierno de Delcy Rodríguez ha movilizado a sus equipos de rescate y comienza a llegar la ayuda internacional de países como Suiza, Estados Unidos o México, entre otros. Los vecinos de las zonas afectadas aunan sus esfuerzos para buscar a los desaparecidos y se organizan para generar sus propias bases de datos para avanzar con la mayor rapidez posible. Corresponsal en Caracas, Víctor Amaya.
2: Como nosotros y quedó atrapado entre el 3 y el 4. Fue lo que nos dijeron.
3: Han pasado más de 24 horas desde que un doble terremoto impactara Venezuela y separara familias. Una base de datos colaborativa de la Red de Periodistas Venezolanas acumula 505 nombres de personas desaparecidas. Otra plataforma llamada Desaparecidos Terremoto ha recibido más de 49.000 registros, aunque con nombres duplicados y a la espera de depuración. No hay un registro único, pero sí desesperación de familiares que con o sin ayuda estatal buscan a los suyos, tanto en Caracas como en La Guaira. Karina Blanco y Mariana Lacremi esperan el reencuentro en dos puntos distintos de la capital.
4: A esta altura me imagino que ya debe estar muerta, pero tengo todavía fe y esperanza de poderla encontrar. Estoy con un equipo de chicos tratando de ayudarme.
5: Mi hermano se llama Juan Diego Cremi y su novia se llama Sabrina Bolognesi. Ellos están en el edificio Petunia. Yo tengo toda la fe del mundo de que mi hermano está vivo y de que pronto lo voy a ver.
3: Conscientes de que mientras siguen pasando las horas, las posibilidades del reencuentro se hacen cada vez más pequeñas. Desde Caracas, Víctor Amaya para Radio Francia Internacional.
0: Gracias a Radio Francia Internacional. Esto es lo que sucede en el hermano país de Venezuela. Aumenta la cifra de fallecidos por el doble terremoto. Son las 7:11. 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

0: En los locales traemos la información. 48 vigías mantienen monitoreo constante de nuestro vecino, el volcán Cotopaxi.
1: Aquí en la parroquia Mulaló, a los pies del volcán Cotopaxi, existe un grupo de personas que siempre está vigilando a su vecino. 48 personas que han sido capacitadas, que a diario informan del estado del volcán al Instituto Geofísico. Don Mario Rocha es uno de

0: 10, a veces hasta 15, a veces un poco menos. Pero es decir que todos los días nosotros estamos reportando. Bueno, nosotros damos a conocer cómo está el volcán, si está, hay veces que hay fumarolas, hay veces que está despejado o a veces está nublado. Y nuestro deber es dar a conocer cómo se encuentra en ese momento el volcán Cotopaxi. Es nuestra misión cada día que reportamos.
1: Actualmente los vigías del volcán Cotopaxi han sido capacitados. Además, se ha procedido a la revisión de sus equipos de comunicación.
0: Sí, hace unos 15 días ya vinieron y revisaron unos cuantos equipos que andaban dañados. Hay compañeros que dicen que todavía no han arreglado los equipos, o a veces hay otros compañeros que no reportan mucho tiempo. No sé qué es lo que pasará, ves que mi portismo es siempre necesario de que podamos conversar con ellos, con que ellos reporten, ¿no es cierto?, a EQ911 para ver qué es lo que desean. Si de pronto siguen con los equipos dañados, queden a conocer para que poder estar en alerta con este tema del volcán Cotopaxi. Diferentes capacitaciones, hace un mes por ahí estábamos en la ciudad de Quito, justamente en el geofísico nos dieron a conocer cómo nomás es cada una de las actividades, cuáles son los procesos de una erupción. Tuvimos la oportunidad de estar allí presentes viendo cómo es todo la maquinaria, todos los equipos que tiene el geofísico, para no estar pues en este tema de que cómo será el geofísico, qué habría pasado. Pues tuvimos la gran oportunidad de estar allí gracias al PNU, que ellos tienen unos recursos que dieron para poder nosotros estar ahí. Estábamos con diferentes instituciones, eso fue una experiencia muy maravillosa, esa oportunidad de dar a conocer con la ciudadanía que siempre pregunta, no sé cómo está el tema del Cotopaxi. Todos nosotros vamos a conocer qué es lo que hacemos, cómo están cada una de las instituciones. Lo más fundamental, que todos los días nos comunicamos con el geofísico, con EQ911 y con gestión de riesgos. Entonces siempre están al tanto de cada una de las actividades.
1: En este momento participan de manera activa en el simulacro que lleva adelante la Secretaría de Gestión de Riesgos, pues consideran que el vecino, el volcán Cotopaxi, está tranquilo, pero siempre hay que estar preparados, pero también informados de cómo se encuentra. Con cámaras de Santiago Naula, desde la parroquia Mulaló, para Radio La Tecunga, Paulina Balseca.
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3: Amigos, es momento de traerles este segmento y los viernes los dedicamos al fútbol. Una gran alegría también que tenemos todos los ecuatorianos y ecuatorianas. Pasamos con nuestros compañeros Gino Muñoz Cartagenova y Steffi Rosales, quienes nos acompañarán aquí en el matutino.
4: Banderas arriba, emoción en el aire. 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

0: mi estimado Don Gino y la audiencia que nos escucha a través de Radio La Tacunga 102.1, contentos. Yo creo que los ecuatorianos amanecimos contentos el día de hoy por el resultado de ayer. Ecuador sorprende al mundo entero, no solo a un país, sino al mundo entero, y por supuesto otras novedades también dentro de los resultados que se vivieron ayer en el Mundial. Mi estimado Don Gino, se esperaba también que Estados Unidos clasifique, pero ganando ayer. Y lamentablemente conocieron también el sabor de la derrota. Mi estimado Don Gino, buenos días y bienvenido.
1: Mi querida Steffi, muy buenos días, Marlenita, amigos oyentes. Un cordial saludo para todos ustedes. Sí, en realidad, mucha alegría, mucha algarabía en el pueblo ecuatoriano por esta victoria extraordinaria de la selección ecuatoriana de fútbol. 2-1 sobre el equipo de Alemania, que sin embargo de aquello sigue siendo favorito para ganar el Mundial. Y hay una circunstancia: solo 3 equipos sudamericanos le han ganado a Alemania en partidos oficiales. Solo 3. ¿Quiénes pueden ser?
0: Brasil, Argentina y
1: Brasil, y ahora Ecuador. Se dio ese pequeño lujo. Y claro, para muchos dicen, a ver, la prensa le dio palo a los negritos, le dieron con toda la selección ecuatoriana de fútbol, le echaron lodo sobre Becasese, y ahora dicen, no, pues lo mejor del mundo son Einer Valencia, son Gonzalo Plata. Becasese ya le piden.
0: Es lo que yo digo, el ecuatoriano es emocional, ¿no?
1: Sí.
0: Es bastante emocional. No es realista, es emocional.
1: Pero bueno, mire, las cosas no pueden cambiar mucho. ¿Por qué le digo no pueden cambiar mucho? Porque nos han demostrado una vez más de que los jugadores saben cuando quieren, ¿sí? Antes del partido ayer, tengo entendido, hubo una reunión muy, pero muy seria entre cuerpo técnico y jugadores, un compromiso grande de entregarlo y dejarlo todo en el campo de juego.
0: ¿Qué pasaría en esa reunión, mi estimado Don Gino, pero que salieron?
1: Debe haber tiadas, claro. Debe
0: condiciones
1: haber,
0: también, ¿no?
1: ¿Cómo no?
0: Seguro
1: cómo
0: hubo
1: no,
0: condiciones. Sí. Bueno, ya de primera mano conocíamos que si perdía el técnico se iba.
1: De hecho, sí. No, y se sigue yendo.
0: No, o sea, él todavía no está seguro, ¿no?
1: No, pero vea, de acá tenemos el próximo partido. Ya vamos a revisar con quién posiblemente nos puede tocar, a pesar que se habla que nos correspondría jugar con Inglaterra. Otro duro, pero no importa. Si se quiere llegar lejos, tiene que superarse los mayores obstáculos. Entonces, vea, un obstáculo enorme, grande, fue Alemania. Ya lo superamos. Si nos toca Inglaterra, ya, pues hay que soñar nuevamente, como dice la canción, seguir soñando. En fin, y esta algarabía, esta alegría, ¿se trasladó a todas las ciudades del país?
0: Yo estaba viendo a Don Gino que no fue en solo el país, sino Sudamérica entera, creo que
1: sí,
0: festejó.
1: Claro.
0: Incluso el mundo entero se sorprendió de la,
1: es que
0: de
1: es una victoria,
0: la victoria de Ecuador, ¿no?
1: Muy
0: nos
1: sonada,
0: daban por muertos ya.
1: Muy sonada la victoria de Ecuador. No hay nada que hacer, que fue una victoria extraordinaria, que como acabamos de decir, apenas 3 derrotas en toda la historia del fútbol. Solamente una vez le ganó Brasil. Por acá tenía inclusive la fecha.
0: La reseña.
1: Me parece que es en el 2002 lo que le gana Brasil.
0: Pero qué increíble,
1: claro,
0: mi estimado.
1: En la final de la Copa Corea-Japón 2002, Brasil le ganó 2-0 a Alemania. Sí. Otra derrota, 3-2 a favor de Argentina en la final de la Copa del Mundo México 86. La albiceleste y se coronó como campeona del mundo.
0: Y ahora se escriben los libros de la historia de Ecuador-Alemania.
1: Claro, con goles de Nilson Angulo y Gonzalo Plata.
0: 25 de junio del 2026.
1: Sí, eso queda para la historia. Y claro, como le digo, ahora es negritos lindos, ¿no es cierto? Cuando les daban contra el piso a los jugadores de Ecuador, ahora son
0: sí,
1: los más halagados, los más queridos. Pero vea, ¿quién tuvo razón? El que hizo el gol segundo ayer, pues Gonzalo Plata.
0: Gonzalito, ¿sí? Pero, ni él se lo creía, mi estimado Don Gino.
1: Sí, pero no, él tuvo confianza desde el comienzo, ¿sabe por qué? Dijo, traerán ropita, nos vamos a quedar. Así dijo Gonzalo Plata.
0: Hasta el final.
1: Traerán ropita, nos vamos a quedar. Y bueno, por el momento, creo que una semanita más.
0: Yo creo que esta parte justamente de alabar y endiosar a los jugadores es lo que nos hace caer, mi estimado Don Gino.
1: Así es.
0: Estamos ya ahorita en el boom de que Ecuador ganó, que se convierte en historia, una selección de jóvenes. Y para el próximo partido los jugadores salen ya enaltecidos, lamentablemente, y es donde caemos.
1: Se marean. O sea, la parte psicológica obviamente le trabajan, ¿no? Pero parece que como decían los abuelitos, por una entra
0: y por la otra,
1: y por la otra sale. Entonces no hay esa, ¿cómo le digo? Esa permanencia de actitud de los jugadores, ¿no? Digo, ayer nos demostraron que saben jugar y quieren jugar. ¿Qué diferencia a los otros partidos que se jugaba solamente de manera lateral, lateral y lateral? Ahora hubo profundidad y con un equipo muchísimo más experimentado, con mejores jugadores. Hubo una intención, se jugó por las bandas, vea, por las bandas John Jebois y Nilsson Angulo. Les quebraron la cintura a los alemanes, realmente extraordinario. Hasta que salieron extenuados.
0: Me estimado Don Gino, yo me pregunto, si así hubieran jugado contra Costa de Marfil y Curazao, la historia fuera otra, ¿no?
1: Claro, obviamente, si se encaraba con la misma actitud, otro hubiera sido el resultado. Entonces, muchos se preguntan, ¿no? A ver, ¿cómo es el fútbol? Decimos que el fútbol no tiene lógica y es muy cierto. Alemania le ganó 7-1
0: a Curazao.
1: Nosotros no le pudimos ganar a Curazao, pero sí le ganamos a Alemania. O sea, ¿Cómo se
0: mismo,
1: entiende
0: ¿qué
1: esto?
0: ¿Qué mismo somos?
1: Claro. ¿Cómo se entiende
0: hombres,
1: esta
0: en
1: situación?
0: Fin, Don Gino.
1: Pero
0: hombres.
1: Lo importante es la alegría, ¿no? Y ¿cómo refleja la alegría? Bueno, para muchos dicen tercermundistas, ¿no? Ganó Ecuador, mañana vacación.
0: Lamentable.
1: Está así. Yo casi no vengo. Es que dice mañana vacación, ya, pues, o sea, y se complica, ¿no? Le escuchaba a Marlenita en la parte final del noticiero. Se complica porque estaba programado la finalización del año lectivo.
0: Del año lectivo y suspendieron, ¿no?
1: Sí.
0: Pero no en todos los colegios, le comento, porque yo vi, a lo que venía, vi algunos colegios que sí,
1: bueno,
0: no se habían regido.
1: No sé por qué era obligatorio para públicos y privados la suspensión de clases a nivel nacional. Y yo digo, bueno, ¿qué pasará? Muchos establecimientos educativos y padres de familia de los grados dicen, bueno, se termina, hay que darles algo a los guaguas. Tendrían preparado una comidita, un paseíto, una reunión. ¿Queda suspendido eso? ¿Qué será?
0: De la noche a la mañana.
1: Pongan en el congelador lo que hayan mandado a preparar. Pero bueno,
0: pero
1: sí.
0: Imagínese los feriados que viene si Ecuador llega hasta la final.
1: No, pues vea.
0: Si gana la Copa, año entero de feriado.
1: Claro, ahí sí, feriado, pero larguísimo.
0: No.
1: Pero bueno, cuando clasificó Paraguay para este Mundial, también en Paraguay, el día siguiente que clasificó, hubo también feriado, pues, en Paraguay. Así que bueno, no somos los únicos.
0: Sí. Mi estimado Don Gino, ya analizando brevemente el fútbol, ¿qué le faltó a la selección ecuatoriana en los dos primeros partidos?
1: Gol. No hay otra palabra que le faltó. Gol. Vea, entre el partido de Costa de Marfil y Curazao, 43 veces rematamos al arco y no entró.
0: No acertamos una. Y yo me puse a analizar el partido, Don Gino. Buen arquero el de Curazao.
1: Arquerazo.
0: Pero todos los tiros fueron al cuerpo. Todos los tiros fueron al cuerpo.
1: Bueno, eso sí, no. Tiro al blanco en este caso.
0: Todos los tiros fueron al cuerpo, mi estimado Don Gino.
1: Bueno, es que, a ver, la parte psicológica del delantero, y esto lo he escuchado en algunas ocasiones, la persona que va a rematar, ¿en qué se fija?
0: En el arquero.
1: En el arquero, exactamente. ¿Para qué se fija? Para tratar de ponerle a un costado de dónde está el arquero, pero el punto fijo está en el arquero, no está en el ángulo, no está en el borde del parante, ni en la esquina del ángulo, no. El punto de referencia del ser humano, y en este caso del futbolista, está en el arquero, ver en dónde se encuentra. Entonces, ahí es en donde tiende la pelota ir a donde está el arquero. Ese es el asunto.
0: Somos una generación de muchos defensas, mediocampo, pero no tenemos delanteros, mi estimado. Y nos va a costar llegar a otro,
1: bueno,
0: a otra, a ver, fase.
1: Yo creo que delanteros tenemos. Lo que pasa que
0: aún no nacen.
1: Ya están. Están un poco verdes, pero irán madurando. No, pues, vea, la gente ayer, ¿cómo gritaba? Jordi, Jordi. Querían a Jordi.
0: Todavía no comprendo.
1: ¿Por qué? Porque, bueno, ya que no podemos ser malagradecidos de Ender Valencia. Le hemos criticado, pero esta y la otra a Ender Valencia. Pero tenemos que reconocer que él nos ha dado goles importantísimos, importantísimos.
0: Pero tampoco podemos vivir del pasado, mi estimado Don Gino, si lo que necesitamos son goles.
1: Porque, bueno, ya, vea, para que se tranquilice, Steffi. Ya este no, es el último mundial de Ender Valencia.
0: Ya deben sentarle la banca.
1: Inclusive, verá, el momento que ese remate que pega Valencia, extraordinario ayer. Mi comentario fue este: el rato que estaba mirando el fútbol, digo, ay, negrito, casi te vas del mundial con un golazo. Que iba a ser un... ¡Qué remate extraordinario! Y el arquero con los dos puños...
0: No, y si hubiera ido con un buen porcentaje de goles y los hacía contra Curazao.
1: Sí. A propósito de goles, se marca ya un nuevo récord, ¿no? En el goleo. Messi, el máximo goleador en la historia de los mundiales con 17. ¿Sí, no?
0: ¿Sí?
1: 17 goles, Messi. Este mundial está hecho para Messi. Está hecho para Messi. Cristiano Ronaldo.
0: Le sigue Kylian Mbappé.
1: Kylian Mbappé, sí.
0: Todavía
1: Mbappé.
0: Le quedan muchos mundiales a él. Sí, puede que rompa la marca.
1: ¿Y este mismo cuántos tiene Kylian? ¿12, 14?
0: No, estaba solo a uno o dos de diferencia de Messi. No tenía muchos.
1: Yo creo que está en 14. Vamos a revisar esa estadística. Sí. Pero en realidad hay jugadores que ya se van a ir, ¿no es cierto? Lo de Cristiano Ronaldo, lo de Messi y algunas otras figuras, porque no podemos dejar de nombrar que no sea figura también nuestro Ener Valencia. Nosotros los ecuatorianos, bueno, porque nos resentimos cada vez que no entra un gol, nos resentimos, le tenemos entre bueno y malo, ¿no es cierto? Pero en cambio a nivel internacional le consideran como uno de los grandes goleadores sudamericanos. Ya, y por eso es el goleador.
0: No, es que el goleador nadie le quita, mi estimado Don Gino. Pero durante estos tres partidos que ha venido desarrollando la selección, no ha tenido esa certeza de gol. Y eso es lo que se queda en el ecuatoriano. O sea, es lo que se queda en la historia del fútbol. Yo le digo, ahora, el pasado es pasado.
1: Ya vamos a tener. Eso le iba a decir, en el tema de goleadores. Sí tenemos goleadores. Lo que pasa que desestimamos. Y muchas de las veces funciona lo que hemos hablado y sabemos a campo abierto, podríamos decir, el tema del amarre que hay en las convocatorias.
0: Sí, es el tema de la corrupción.
1: Vea, el que era delantero de Barcelona y está en Perú haciendo goles, pero por cantidades, y que dijo como que no le convocaron, él se iba a nacionalizar peruano. ¿Cómo se llama el Garcés? ¿Qué nombre es?
0: No recuerdo.
1: Pero bueno.
0: A la vuelta de la pausa, mi estimado Angel. A la vuelta de la pausa.
1: 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Volvemos en un momento.
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3: En Radio La Tacunga, las 7 de la mañana, con 32 minutos.
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1: Las 7 de la mañana con 34 minutos, amigos. Estamos aquí en el suplemento del Mundial a través de Estéreo La Tacunga. Gracias por acompañarnos en este espacio que está dedicado exclusivamente al Mundial del cual estamos hablando. Si bien es cierto, el triunfo, el momento amerita haber hablado y seguir hablando de la selección ecuatoriana de fútbol, lo que se nos viene, lo que tenemos y... también el futuro, ¿no? Porque si bien es cierto, en el próximo partido que nos corresponda con cualquier rival que sea, habrá que seguir mirando adelante porque esta generación, la gran mayoría todavía tiene posibilidades de un próximo mundial. Hay chicos que están jugando dentro del fútbol ecuatoriano, otros que ya están en el fútbol del exterior. Así que esto hay que tomarlo con cierta tranquilidad también, ¿no? Y mucha gente se preguntaba, a ver, los que jugaron, ya creo que Becasese debe haberse dado cuenta quiénes son los que le rinden. Entonces, la pregunta es, y aquí viene este no sé si decirle, trauma que le persigue al número 10 del fútbol ecuatoriano.
0: Mi estimado don Gino, yo digo algo. ¿Se queda con el Ecuador del primer tiempo o con el Ecuador del segundo tiempo?
1: Me pone difícil. Yo creo que del segundo tiempo, que es en donde Ecuador prácticamente le acorraló al equipo alemán. Sí, le acorraló, le tenía, pero desesperado, lo que hizo que empiecen a cometer una serie de errores. Ya no tenían salida, eran muy esporádicas, pero peligrosas, ¿no? Había un par de jugadas recontra peligrosas y que nos salvamos en algunas ocasiones, pero bueno, en fin, no tuvo
0: Alemania
1: mucho
0: también ganas. Tenía un Ener Valencia.
1: Ah, sí, que pateaba algo chueco.
0: Súper despacio, por todo sí. Lado, mi estimado don Gino. Le iba a comentar, después de 20 años, ¿no? Es importante recordar la historia, después de 20 años Ecuador vuelve a clasificar. Vuelve, así, pasa.
1: Sí, a una segunda fase, sí, estamos... pero, a ver, en esa ocasión clasificamos con 3 puntos, con una victoria sobre Polonia.
0: Sobre Polonia,
1: pues, ¿verdad? Entonces, ahora hemos clasificado con 4 puntos.
0: Con gol de Carlitos Tenorio.
1: Ah, claro, Carlos Vicente Tenorio. Y ahora, con esos 4 puntos, de los mejores. Valga la redundancia, mejores terceros.
0: Claro, mejores terceros, sí. Don Gino, ¿qué hubiese pasado si no se modificaba el reglamento de la FIFA y no hubiera un mejor tercero? ¿Cree que Ecuador hubiera jugado mejor sus 2 primeros compromisos?
1: Es probable, ¿no? Que sean, a pesar que siempre se dice que los mundiales es...
0: impredecible.
1: Matar o vivir, sí. Pero a veces se confían. Yo creo que sí puede ser. Lo que usted dice tiene razón, ¿no? Porque al saber que de los terceros, 8 todavía tienen posibilidades. Y ya hemos de revisar al final la tabla de posiciones.
0: Los resultados de ayer,
1: sí,
0: ¿no?
1: Sí. ¿Cómo queda? Porque habrá equipos y la mayor parte de... A ver, clasifican con 4. Yo vi que estaban solo 2 equipos con 4. Ecuador y ¿quién más estaba con 4 de los terceros? De ahí vienen unos 3 de a 3 y el resto son de a 2.
0: Todavía Suecia está con... esa probabilidad.
1: Todavía hay la posibilidad. Pero bueno, los partidos hoy también determinarán ya las últimas posiciones y definitivamente ver los emparejamientos, cómo realmente van a quedar para las próximas, a pesar que ya me parece que hay dos partidos absolutamente definidos para los 16avos. Yo no digo de final, 16avos
0: todavía. No nos vayamos tan lejos todavía.
1: Sí, porque es en 16avos de final. No me... Quizás hasta cuartos por ahí sería, pero 16avos de final es por nombrar nomás, ¿no? Así como saben decir el campeonato sub-40. Y es al revés. El campeonato sub-40 es para jugadores pasados de los 40. Sabemos interpretar a veces malas cosas.
0: Mi estimado Don Gino, ¿qué pasaría? ¿Qué pasaría, no? Si nuestro próximo rival es México, tomando en cuenta que viene invicto hasta el momento.
1: Primero, si fuera México, vea, nos quedamos con cero apoyo en las gradas. ¿Cree que nos van a dar unas 10,000 entradas?
0: Yo creo que no.
1: Como dice el pueblo Nick. Claro, pues no nos van a dar. Pues México va a jugar con toda su gente y nos van a cerrar los espacios para un respaldo. Porque a propósito de eso, los tres partidos hemos sido locales.
0: A partir de esta fase empezamos a rotar.
1: Oiga, qué extraordinario al final del partido, ¿no? No quiero verte.
0: Ah, justo eso estaba por comentarle. Comentaban, ¿no? Esta semana que cada país tenía la opción de elegir dos canciones cada vez que hacían un gol. Yo estaba triste porque no sabíamos qué canción íbamos a escuchar, pero me sorprendió mucho. Y tenía muchas opciones y nunca consideré la de Julio Jaramillo.
1: Vea, qué
0: nunca consideré.
1: No, pues la canción es queridísima.
0: El pasillo.
1: Así, rapidito les cuento una anécdota con esta canción de Nuestro Juramento. Algún día estuve, y disculparán nomás, vayan a decirme vanidoso, en Paraguay. Y justo fue en una Copa América. Entrábamos en un bar con un compañero mío, con Andrés Ponce, el segundo apellido después ya se me fue, Andrés Benavides Ponce. Entramos a un bar y había un karaoke. Y estábamos tomando unas cervecitas. Y ya, cantemos. Se canta. Cancionero, Nuestro Juramento. ¡Pac! Me pego la cantada de Nuestro Juramento. Acabo de cantar. ¡Ping! Dos cervezas en la mesa. ¿Y qué pasó? Felicitaciones. Vea qué hermosa canción, qué linda. Deben ser ustedes ecuatorianos. Pero claro, cántese otra vez. Entonces... Tres veces me toca cantar. ¿Y sabe qué pasó? A las 12 de la mañana voy a dormir. gratis.
0: Dejamos asentados una vez más que el pasillo nos represente entonces.
1: Sí, no hay nada que hacer, sí. Pero vea, se le pone, como se dice, la piel de gallina, ¿no? Escuchar 40,000 gargantes, ni en el
0: concierto, el himno cantan así, vea, Don Gino.
1: Ni en el concierto más grande que ha habido en el país ha habido tantas gargantas cantando el pasillo.
0: Ni el himno lo cantan con
1: no,
0: esa.
1: No, ni el himno tampoco, sí. Pero qué emoción, qué bonito, ¿no? Verle a la gente cómo lloraba.
0: Yo justo ayer terminó la locura del partido y como la oro acá más abajito, la gente, pero... pasaba contenta con los autos de las calles, vueltos locos. Todos creo que hasta terminaron ya la jornada laboral a las 5 de la tarde, mi estimado Don Gino.
1: También me tocó recorrer porque el fútbol, en cambio, yo vi acá donde se come el pollo rico, ¿ya? Allá por la PAE.
0: Ay, ay,
1: sí,
0: ya.
1: Me fui temprano por mis nietitos, sí, les ofrecí. Y como hay los juegos, ya. Antes del partido, ya faltando una media hora, les dije, vamos. Pero como estaban embelesados en el juego, no quería.
0: Claro, usted también, ¿cómo les va?
1: Salado, de aquí ya no me muevo. Así que al final del partido salí y ahí pude apreciar la algarabía de la gente.
0: Esa felicidad no se había vivido hace mucho tiempo, mi estimado.
1: No,
0: me acuerdo, va a sonar raro lo que voy a decir, pero creo que la última vez que todos salieron hacia las calles fue cuando bajó la gasolina.
1: Allá.
0: Esa fue la última vez que se me vino un flashback rapidito ayer cuando estaba yendo a la casa, pero todo el mundo se volvió loco. Y ahí es donde yo digo, el fútbol no solo son 22 personas atrás de un balón.
1: No.
0: Ahí
1: no,
0: nos damos cuenta que el fútbol en realidad mueve masas, mi estimado.
1: Es el deporte más apreciado en el mundo, el más visto en el mundo. Se habla del Super Bowl, que ven no sé cuántos millones. Por eso era que, ¿se acuerda el gobiernos anteriores? ¿Cuánto era que pagaron por
0: la transmisión?
1: Por 10 segundos de publicidad. No sé cuántos millones, pues. Porque a pretexto de qué, que hay millones de millones que están viendo el Super Bowl. ¿Qué también será eso? Ni,
0: ¿Qué será?
1: ¿En serio?
0: ¿Qué será? Incluso hasta los que no les gustan el fútbol, mi estimado don Gino, ahora conocen de fútbol.
1: Así es. Vea, ¿usted qué dice eso? Como estaba igual con mi esposa, era de ver... ¡Ay! ¡Ay!
0: Hace tiempo no. De usted tampoco le escuchaba así.
1: No, es que no le gusta el fútbol, ¿verdad? Es medio raro, ¿no?
0: Sí.
1: Toda yo mi vida he estado apegado al fútbol y como yo suelo decir comúnmente, no sabe si la pelota es redonda o cuadrada. Sí, pero ayer le hubiera visto. ¡Ay, ay, ay!
0: Gritó a los tiempos,
1: sí,
0: Dios.
1: Sí. Casi se sube a la silla que estaba sentado en el momento del gol. ¡Qué emoción, dice! ¡Qué emoción!
0: Mi estimado don Gino, ¿qué le parece si nos vamos a una pequeña pausa comercial? 7:43 de la mañana. Qué gusto compartir con usted y con la audiencia de Radio La Tacunga. Esta canción.
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0: 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Capeco, el deporte que nos une. 7:46 de la mañana, mi estimado Don Gino. Otra polémica en el fútbol de ayer que vivimos en el partido de Ecuador-Alemania. Yo apoyo mucho a la inclusión en el deporte, pero el día de ayer sí me morí de la... Creo que me sentí hombre ayer, Don Gino. Tenía mucho descontento con la terna arbitral de ayer.
1: Un nombre que habrá que olvidarse rápidamente, ¿no?
0: Yo creo que no se olvida.
1: Y el arbitraje tomará en cuenta para no tomarle en cuenta, valga la redundancia. Porque la árbitra estadounidense, Tori Penso se llama, ¿sí? Pero en el arbitraje se llamaba. Yo creo que no le van a volver a programar para un partido de mundial. Le quedó
0: y de este calibre, sobre todo,
1: sí,
0: ¿no?
1: Sí, le quedó muy grande el partido, pero al comienzo se notaba total inclinación, o al menos no pitaba las faltas que correspondía sancionarlas. Las mismas faltas que cometían los alemanes pasaban por alto, pero los ecuatorianos medio le topaban a los alemanes, era falta. Y más aún eso del gol, ¿cómo es el asunto? O sea,
0: fue falta, claro, o sea, bueno, ya, no lo vio, pero tiene el sistema del VAR para revisarlo, claro. Mi estimado Don Gina. Debía haber ido a revisarlo
1: en el sistema. Y eso es lo que los jugadores ecuatorianos, ahí sí, al estilo netamente ecuatoriano, a rodearle al árbitro, ¿no? ¡Ay, qué pasa! ¿No es cierto?
0: Sí. Yo Marlene le vemos que se muere la dira tras los controles, porque nos dice que le demos otro chance porque es la primera vez, pero es un campeonato oficial. O sea, no se puede cometer esos errores. No se puede.
1: ¿Por qué cree que no hay árbitros ecuatorianos en el fútbol
0: justamente
1: mundial?
0: Por esos errores tenemos arbitraje ecuatoriano.
1: Hay que ser claros, por malos. Entonces, obviamente, Tori Penso, esta norteamericana, debe haber tenido sus méritos para que la hayan tomado en cuenta.
0: ¿O
1: será solamente porque es norteamericana, parte del país
0: organizador? No digo que no ha tenido un buen desempeño, porque sí debió haber tenido una larga trayectoria.
1: Debe ser.
0: Pero fue un partido importante que tenía mucha presión social y fue un mal arbitraje.
1: Sí.
0: Incluso el penal de Alemania, mi estimado Don Gino, si no existía el VAR, estuviéramos de afuera ahorita.
1: Debían darle chance para algún partido en el que no se juegue mucho.
0: No, estaba bien si le ponían en Costa de Marfil, Curazao. Un equipo ya clasificado, claro, y con menos posibilidades de...
1: Sí. Bueno, casi lo mismo hubieran dicho de lo nuestro, ¿no? Con una Alemania ya clasificado y un Ecuador que ya...
0: Sí.
1: Ya no tenía mucho que hacer, aparentemente. Pero bueno, las cosas resultaron así. Déjenme saludarle a mi querido amigo... El Yuca, Hernán Peñerrera, dice: amanecimos con una sonrisa de oreja a oreja.
0: Y amanece casi todos los días.
1: Él está en Sitchos, siempre nos escucha. Otro querido amigo, Patricio Jacome Freire, también saludos, un abrazo a mi hermano desde la capital ecuatoriana. Vea.
0: Por acá también déjenme saludar a la audiencia que está conectada, mi estimado Don Gino. Estamos a través de TikTok de Radio La Tacunga. Ajá. Y a través de las redes sociales de nosotros también. ¿Por qué no, mi estimado Don Gino? Claro. Saludamos a todo aquel. Por acá nos decía que hablemos de la ex de Pierito. Yo creo que otro día hablamos de eso, mi estimado Don Gino, ¿no? Quizá fue un...
1: En el próximo mundial también va a haber un...
0: También tendrá una ex. Sí, saludamos a Josué, a Alex, a todos los que están conectados. Mabel también están conectados a través de la radio y de la señal de Radio La Tacunga, mi estimado Don Gino. Ahora sí, vamos con los resultados del día de ayer. ¿Qué le parece la jornada intensa que se vivió la tarde y noche de ayer, con sorpresas también,
1: claro,
0: en diferentes partidos?
1: Dentro del grupo el que le correspondía a Ecuador, para culminar con este tema, Costa de Marfil, como era de esperarse, le ganó 2-0 a la selección de Curazao.
0: Golazo de Costa de Marfil al inicio. Yo estaba simultáneamente.
1: Esta semana no he
0: visto. Se jugaron simultáneos partidos. Yo tenía la tele ahí, Ecuador-Alemania, y acá tenía el celular puesto Costa de Marfil y Curazao, porque dependíamos también de...
1: Sí, cómo no. Como le digo, no vi mucho fútbol esta semana. He tenido algunos tropiezos y uno bastante grande. Sí, me quedé a pata.
0: ¿Otra vez? Todas las semanas, mi estimado.
1: Como yo soy buena gente, tome la llave. no le digo a quién. Nunca supe en qué mecánica ha quedado el carro. Luego voy a ver, sabe que está hundido el motor. Así que habrá de pasar tiempo para recuperar el vehículo. Ya, vamos, Grupo F, mi querida Steffi.
0: Mi estimado Angelo, vamos primero con la tabla, cómo quedó la tabla del Grupo E, donde Ecuador pertenecía hasta la tarde de ayer. Alemania, primero con 10 puntos, perdón, con 6 puntos más 10 de gol diferencia. Costa de Marfil, segundo lugar, 6 puntos con 4 de gol diferencia. Ecuador en el tercer lugar con 4 puntos más 3, más 2 de gol diferencia. Y Curazao en el último lugar, mi estimado Don Gino, con un puntito que los ecuatorianos les dimos de esa alegría de un punto y un gol de diferencia.
1: En el grupo F también se jugaron ayer los dos partidos. Túnez cayó frente a Países Bajos por 3-1, mientras tanto que Japón y Suecia empataron 1-1.
0: Así es, mi estimado Don Gino, y los otros resultados. Turquía sorprende la noche de ayer, ¿ah?
1: Vea usted.
0: 3-2 frente a Estados Unidos, un Estados Unidos que venía jugando un mundial increíble y por supuesto con dos victorias consecutivas. Y Paraguay que no pudo contra Australia, mi estimado Don Gino. Hasta el momento tenemos ya de una victoria, un empate y una derrota de la selección de Paraguay.
1: Sí, a ver, los grupos, las posiciones. En el grupo A, primero México con la campaña perfecta, 3 partidos jugados, los 3 ganados, 9 puntos. Viene Sudáfrica con 4 puntos, luego está Corea del Sur con 3 y República de Checa.
0: Checa, que se quedó ayer.
1: Con 1 punto.
0: Eliminada.
1: En el grupo B también ya se jugaron los 3 partidos, Suiza es el puntero con 7 puntos, luego viene Canadá con 4, Bosnia Herzegovina con 4 y Qatar con apenas 1 punto.
0: Chao, Qatar.
1: Ya se
0: eliminado
1: fue
0: Qatar.
1: En el grupo C, Brasil y Marruecos, primero y segundo respectivamente, con 7 puntos cada uno. Luego está Escocia con 3 y Haití con 0 puntos.
0: A propósito, en esta parte quiero decirle algo. No sé si vio el partido de Haití, mi estimado Don Gino, frente a Marruecos.
1: No.
0: Qué
1: no.
0: Golazo al inicio, de taquito como en los viejos tiempos. ¿Así? De Haití. Se fue del mundial, pero con clase.
1: Usted se ha visto el fútbol.
0: Yo me veo todo
1: le
0: el tiempo.
1: Le repito que no he alcanzado. Es que usted no tiene ni hijos ni nietos.
0: Pero tengo responsabilidad.
1: Ay, pues sí, pero tengo novios.
0: Sí. Bueno,
1: confirmado.
0: Confirmado.
1: Grupo D. Estados Unidos, que ayer perdió, queda puntero con 6 puntos, Austria con 4 puntos, Paraguay con 4 puntos, igual clasifica, y Turquía con 3.
0: Chao,
1: se queda
0: Turquía. Vea, pero se fue con victoria igual.
1: Sí, este Turquía que tiene 3 puntos no puede clasificar por quedar cuarto, y habrá equipos que con 2 puntos clasificarán como mejores terceros.
0: Así es.
1: Grupo E, ya lo dijimos, sin embargo lo repetimos, Alemania primero, 6 puntos, Costa de Marfil segundo también 6 puntos, tercero Ecuador con 4 y Curazao apenas con 1 punto, es el único punto que ganó frente a Ecuador.
0: Le regalamos un
1: claro partido. Que sí. Grupo F, también se han jugado ya todos los partidos. Primero está Países Bajos, o conocido más como Holanda,
0: ¿no
1: es cierto? 7 puntos, Japón segundo con 5, Suecia tercero con 4 y Túnez con 0 puntos. Los otros todavía no se juegan.
0: A propósito, demos la fecha del día de hoy, mi estimado Don Gino, para que la gente esté atenta. A partir de las 2 de la tarde iniciamos con Noruega-Francia, partidazo. El día de hoy inicia con un gran... A pesar de que los dos ya clasificados, mi estimado Don Gino, pero es como un partido de... Vivir un partido de la Champions, ¿no?
1: En primer lugar, no. Pero, vea, ojo, ahí hay una circunstancia, ¿no? Quizá, bueno, suene un poco absurdo decir... ¿Querrán solamente empatar, realmente querrá ganar el otro? Porque estarán apuntando con quién le puede tocar si queda primero o segundo, ¿no es cierto? Porque de pronto si quedo primero me toca frente a Argentina, no, prefiero quedar segundo.
0: Prefiero quedar segundo, pero partidazo que
1: pero
0: se ha vivido
1: parece
0: hoy.
1: Absurdo hablar de esto, pero...
0: Pero es real, es real, ¿no?
1: Sí,
0: mi estimado
1: sí.
0: Don Gino, a las 2 de la tarde Senegal versus Irak. A las 19 horas, Uruguay versus España. Uruguay también prácticamente está
1: casi,
0: con un pie
1: afuera
0: ya.
1: tendría que ganar.
0: Sí, lo mismo que pasó ayer. La misma hazaña que pasó ayer.
1: Si gana España, se queda. Si no, a la casa.
0: 19 horas, Cabo Verde versus Arabia Saudita. Y a las 10 de la noche, mi estimado Don Gino, para cerrar la jornada del día viernes, ¿no? Nueva Zelanda contra Bélgica y Egipto versus Irán.
1: Esos son los partidos para el día de hoy. Y ya seguramente mañana se conocerá con más certeza cómo van quedando ya los cruces para los 16avos de este campeonato, que tiene 48 selecciones y que este nuevo formato ha dado también que sea un poquito más largo, y quizá por ahí también me da la posibilidad para romper algunos récords.
0: Y mañana, mi estimado Don Gino, dos partiditos del día sábado, 4:00 p.m, Panamá con Inglaterra y Croacia versus Ghana. Y con esto creo que ya conocemos a nuestro rival.
1: ¿No hay otros dos partidos más a las 18:30? Colombia, Portugal. No, Colombia, Portugal.
0: Ah, cierto. Dos más. Partidas.
1: República del Congo versus Uzbekistán. También hay.
0: Es la final.
1: Claro.
0: Claro, de la última posición, pero mañana.
1: Y también tenemos partidos en el grupo J: Argelia frente a Austria y Jordania frente a Argentina.
0: Ah, me estaba olvidando, Don Gino.
1: Argentina todavía. Todavía le faltaba. El último partido será frente a la selección de Jordania. Parece que los más pequeños van a ganar a los grandes. Uruguay le va a ganar a España.
0: Espero que sí. Como
1: Jordania le va a ganar a Argentina.
0: Sí. No, ahí ya no estoy de acuerdo. No, pues, quiero que esta jornada se cierre con victoria de todos los sudamericanos, mi estimado Don Gino.
1: Sí, sí.
0: A pesar de que Paraguay empató.
1: Colombia tiene duro. Con Portugal.
0: Portugal.
1: Es un partidazo este mañana de Colombia frente a Portugal. Espero verle este partido.
0: Pronóstico.
1: Ya. Pronóstico, cielo parcialmente nublado.
0: Portugal-Colombia, pues.
1: No, yo creo que esto es para empate. Yo sí creo para un empate. Y si es una victoria de Colombia, qué mejor.
0: Qué mejor.
1: Qué mejor que sea una victoria de Colombia. Como usted dice, nuestros equipos sudamericanos. Sí, ojalá, sí, sí. Ojalá logren.
0: Tenemos que ser ganar. Recíprocos con el apoyo que nos brindaron el
1: Así
0: día.
1: Así es, sí, sí, sí.
0: Mi estimado Gino, ¿qué le parece si leemos los saludos que nos deja por acá la audiencia y los comentarios? Pedro Villamarín nos dice: buenos días, felicitaciones por el programa, mis queridos amigos Don Gino. Y Steffi, un abrazo. Julito nos dice: si jugaron así contra Alemania, el problema es que no entraron los goles, porque si entraban esos goles, hoy Ecuador sería el mejor equipo del mundo, igual que el técnico. El resultado es producto del recambio técnico y la actitud. Si perdemos el próximo partido, volvemos a los mismos conceptos hacia la selección. Bueno, el ecuatoriano es emocional.
1: Sí, sí, sí, sí. Saludos también para Iván Freire, ¿no? Que siempre está en sintonía de la radio. Por acá tengo otros mensajes. Dice: buenos días, Gino, te escucho, lindo día, está bueno como siempre tu programa. Atentamente, Alfredito Pacheco, está escuchando también. Déjeme ver alguien más. Ah, muchas gracias, Oscar Jacome también. Feliz viernes a ti también, muchísimas gracias. Bueno, algunos otros mensajes más, mil disculpas. Nos estamos yendo ya con esa alegría de la clasificación a la siguiente.
0: Súbale esa canción de la
1: selección
0: Master Central. Usted póngale fútbol. La canción con la que ayer sonó en el estadio cuando hicieron los goles. Con esa creo que nos despedimos, mi estimado Don Gino.
1: Nuestro juramento de volvernos a encontrar, Dios mediante, la próxima semana. Steffi, un abrazo para usted. Disfrute todavía todo el fin de semana de la victoria ecuatoriana. Un abrazo a usted y a los amigos oyentes.
0: Mi estimada
1: Marlenita también.
0: Mi estimado Don Gino, de la audiencia que nos escucha a través de 102.1 en Radio La Tacunga, 96.5 en Sitges, ya me he olvidado, y 97.1 en La Costa, mi estimado Don Gino. Nos vemos el día viernes, ¿no? Esperemos y terminemos de este fin de semana con victorias sudamericanas. La próxima, ya conoceremos también al próximo rival de Ecuador. Esperemos que salgamos con la misma actitud a jugar con la que salimos a Alemania y, por supuesto, llegar hasta unos octavos de final. Yo espero que lleguemos hasta la semifinal. Pero no nos adelantemos. Veamos qué sorpresas nos trae Ecuador y, por supuesto, a la gente también. Marle, un saludo. Gracias por estar detrás del Máster Central y a toda la gente que está conectada a través de las redes sociales. Nos despedimos con la canción que el día de ayer sonó en los estadios del Mundial.

0: Tú que has dicho que hay gran fiesta en el cielo por un pecador que se arrepiente, Cristo, ten piedad de nosotros.
1: Cristo, ten piedad de nosotros.
0: Tú que perdonas mucho a quien mucho ama, Señor, ten piedad de nosotros.
1: Señor, ten piedad de nosotros.
0: Dios Todopoderoso, tenga misericordia de nosotros. Perdone nuestros pecados y nos lleve a la vida eterna.
1: Amén.
0: Oremos. Concédenos tener siempre, Señor, amor y respeto a tu santo nombre, porque jamás dejas de dirigir a quienes estableces en el sólido fundamento de tu amor. Por nuestro Señor Jesucristo, tu Hijo, que contigo vive y reina en la unidad del Espíritu Santo y es Dios por los siglos de los siglos.
2: Lectura de la segundo libro de los Reyes. El día 10 del mes décimo del año noveno del reinado de Sedecías, Nabucodonosor, rey de Babilonia, vino a Jerusalén con todo su ejército. La sitió y construyó torres de asalto alrededor de Elia. La ciudad estuvo sitiada hasta el año undécimo del reino de Sedecías. El día 9 del cuarto mes, cuando el hambre había arreciado en la ciudad y la población no tenía ya nada que comer, abrieron una brecha en la muralla de la ciudad. El rey Sedecías y sus hombres huyeron de noche por el camino de la puerta que está entre los dos muros del jardín del rey. Y ocultándose de los caldeos, tenían cercada la ciudad, escaparon en dirección al desierto. El ejército caldeo persiguió al rey y le dio alcance en los lianos de Jericó, donde su ejército se dispersó y lo abandonó. Los caldeos capturaron al rey y lo llevaron a Riblá, donde estaba Nabucodonosor, rey de Babilonia, quien lo sometió a juicio. Nabucodonosor hizo degolear a los hijos de Sedecías en su presencia. Mandó que le sacaran los ojos y lo condujo encadenado a Babilonia. El día séptimo del quinto mes del año décimo noveno del reinado de Nabucodonosor en Babilonia, Nebuzaradán, jefe del ejército caldeo y súbdito del rey Babilonia, entró en Jerusalén, quemó el templo del Señor, el palacio real y todas las casas de Jerusalén. Los soldados caldeos que estaban con el jefe del ejército destruyeron las murallas que rodeaban la ciudad. Nebuzaradán deportó el resto de la población y también a los que se habían rendido al rey de Babilonia, y solo dejó algunos campesinos pobres para trabajar las viñas y los campos. Palabra de Dios.
3: 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Tu recuerdo, Señor, es mi alegría.
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0: El Señor esté con ustedes. Proclamación del Santo Evangelio según San Mateo. Gloria a ti, Señor. En aquel tiempo, cuando Jesús bajó de la montaña, lo iban siguiendo una gran multitud. De pronto se le acercó un leproso, se postró ante él y le dijo: Señor, si quieres puedes curarme. Jesús extendió la mano y lo tocó, diciendo: Sí quiero, queda curado. Inmediatamente quedó limpio de la lepra. Jesús le dijo: No le vayas a contar esto a nadie, pero ve ahora a presentarte al sacerdote y lleva la ofrenda prescrita por Moisés para probar tu curación. Palabra del Señor.
1: Gloria a ti, Señor Jesús.
0: Esta Eucaristía también la estamos ofreciendo por Gustavo Amores Cárdenas al celebrar 3 años de su Pascua. Pedimos disculpas no haberlo nombrado antes.

El pasaje del Evangelio de hoy, de San Mateo, nos invita a poner la confianza plena en Dios. Cuando el leproso se acerca a Jesús, le reconoce a Jesús, Señor. El título se da solamente a Dios. Entonces, en Jesús está reconociendo que tiene el poder de un Dios para sanar. Y si quieres, entonces el leproso quiere llegar a la voluntad de Jesús. Si quieres, puedes curarme. Y viene luego un signo que es también importante, ya que también hace referencia al Evangelio. Jesús extendió la mano y lo tocó. También Moisés levantó su vara sobre el río, y sobre el Mar Rojo, y el mar se abrió y pasaron los israelitas de la esclavitud a la libertad. Además, el tocar significa cercanía. Jesús extiende la mano, se acerca. Recordemos también nosotros, cuando nos vamos a confesar, extendemos la mano para dar la absolución, o imponemos las manos sobre el pan y el vino y se transforman el cuerpo y la sangre de Jesús. Son gestos importantes que transforman la realidad. Y la voluntad de Jesús, si quiero, queda curada. Este es el gesto que hace Jesús. El leproso llegó a la voluntad de Jesús. Hoy tenemos que preguntarnos, en primer lugar, ¿qué es la lepra en el tiempo de Jesús? Una enfermedad contagiosa. El leproso no podía vivir en comunidad, sino en las periferias. Y aquel que tocaba al leproso se contagiaba y se convertía también en una persona impura, porque recordemos que la enfermedad en el tiempo judío se consideraba también como un acto de impureza. Uno tiene esta enfermedad por los pecados que ha cometido. Entonces identificaban enfermedad de impureza. Y si yo toco a una persona impura, yo también quedo impura. Esa era lo que era en aquella época la lepra. La separación de la vida comunitaria, la marginación, la enfermedad contagiosa. Hoy deberíamos preguntarnos, ¿cuáles son las lepras del día de hoy que nos separan de los demás? La inseguridad nos ha separado de los vecinos, ¿no es cierto? Porque con la inseguridad, cada uno a su casa, ya no podemos estar fuera. La inseguridad ha creado esto. La lepra tan grande de la sociedad actual, del narcotráfico. ¿Cuánto daño causa? ¿Cuánta separación de la vida cotidiana por esta plaga que tenemos ahora? En muchas ocasiones, cuando se nos va la lengua, estamos causando separación, división en la familia, en la comunidad, entre nosotros. Por eso podemos identificar varias lepras del mundo de hoy. Cuando nuestro corazón guarda el resentimiento, guardamos el rencor o la venganza, eso nos separa de los demás. Y ante esta realidad, Jesús quiere transformar, quiere cambiar. Sí quiero, queda curado. Y dice el Evangelio que la lepra se le quedó inmediatamente.

sumamente difícil, pues, como ayer, ¿no es cierto? Difícilmente no podíamos manifestar la alegría cuando ganó Ecuador, que fue transformada la realidad de Ecuador, ¿no? De la tristeza que fuimos contra Alemania a la alegría de haber ganado. Entonces, así también el leproso sentiría mucha alegría, pues, al serse curado. Por eso, hoy el Evangelio nos invita a cada uno de nosotros a confiar en el toque de Dios, en la cercanía de Dios. El deseo de Dios tiene siempre de sanarnos, de curarnos, de liberarnos. Que identifiquemos las lepras que hay hoy en nuestras familias, en nuestro barrio, y que nos dejemos transformar por la acción de Dios, que siempre quiere renovarnos, transformarnos, ayudarnos a crecer en esa cercanía con Dios. Porque cuando le dice, vete a presentarte al templo, al sacerdote, vete a dar gracias a Dios, porque todo es voluntad de Dios, acción de Dios. Por eso hay que estar siempre agradecidos, porque Dios siempre sale a nuestro encuentro.

0: Presentemos ahora nuestra oración confiada diciendo: Padre bueno, escúchanos.
1: Padre bueno, escúchanos.
0: Pidamos por el eterno descanso de Gustavo Amores Cárdenas, 3 años de su fallecimiento, y de Marcelo Rosa Segovia, para que les conceda la paz y la vida eterna. Oremos al Señor.
1: Padre bueno, escúchanos.
2: Por toda la Iglesia, por todos aquellos que quieren seguir a Jesucristo con fidelidad, oremos unidos.
0: Padre bueno, escúchanos.
2: Por el Papa, por nuestro obispo y por todos los obispos del mundo, oremos unidos.
0: Padre bueno, escúchanos.
2: Por todos los hombres, principalmente por aquellos que sufren las consecuencias de una riqueza mal repartida, oremos unidos.
0: Padre bueno, escúchanos.
2: Por todos los que, movidos por el amor, trabajan por el bien de sus hermanos, oremos unidos.
0: Padre bueno, escúchanos.
2: Por los políticos y militares, oremos unidos.
0: Padre bueno, escúchanos.
2: Por los ancianos, los enfermos y los que se encuentran solos, oremos unidos.
0: Padre bueno, escúchanos.
2: Por los campesinos y los obreros, los estudiantes y los profesionales, oremos unidos.
0: Padre bueno, escúchanos.
2: Por los que ahora estamos reunidos para esta Eucaristía, compartiendo la alegría de la fe, oremos unidos.
0: Padre bueno, escúchanos. Pidamos también por el eterno descanso de Monseñor Néstor Herrera, de esa tierra de Cotopaxi, que fue obispo emérito de Machala, para que Dios le conceda un lugar en la casa preparada para ellos y también a su familia fortaleza en sus momentos. Oremos al Señor.
1: Padre bueno, escucha.
0: Escucha, Padre, nuestra oración y haznos cada vez más fieles a tu amor, siguiendo el camino de tu Hijo Jesucristo, tú que vives y reinas por los siglos de los siglos.
1: Amén.

0: Sea agradable a Dios Padre Todopoderoso.
1: El Señor reciba de las manos nuestro sacrificio, para alabanza y gloria de su nombre, para nuestro bien y el de toda su santa Iglesia.
0: Recibe, Señor, este sacrificio de reconciliación y de alabanza, para que purificados por su eficacia, te ofrezcamos el obsequio agradable de nuestro amor. Por Jesucristo nuestro Señor.
1: Amén.
0: El Señor esté con ustedes.
1: Y con tu espíritu.
0: Levantemos el corazón.
1: Lo tenemos levantado hacia el Señor.
0: Demos gracias al Señor nuestro Dios.
1: Es justo y es necesario.
0: En verdad es justo y necesario, es nuestro deber y salvación. Date gracias siempre y en todo lugar, Padre misericordioso y Dios fiel, porque nos diste como Señor y Redentor nuestro a tu Hijo Jesucristo. Él siempre se mostró misericordioso para con los pequeños y los pobres, para con los enfermos y los pecadores, y se hizo cercano a los oprimidos y afligidos. Él anunció al mundo con palabras y obras que tú eres Padre y que cuida de todos tus hijos. Por eso, con los ángeles y con todos los santos, te alabamos, te bendecimos y cantamos el himno de gloria diciendo sin cesar:

Santo eres en verdad, Padre, y digno de gloria. Dios, que amas a los hombres, que siempre estás con ellos en el camino de la vida. Bendito es en verdad tu Hijo, que está presente en medio de nosotros cuando somos congregados por tu amor. Como hizo en otro tiempo con los discípulos, nos explica las Escrituras y parte para nosotros el pan. Por eso te rogamos, Padre misericordioso, que envíes tu Espíritu Santo para que santifiques estos dones del pan y del vino, de manera que se conviertan para nosotros en el cuerpo y la sangre de Jesucristo nuestro Señor, el cual, la víspera de su pasión, en la noche de la última cena, tomó pan, te bendijo, lo partió y lo dio a sus discípulos diciendo: tomen y coman todos de él, porque esto es mi cuerpo, que será entregado por ustedes.

Del mismo modo, acabada la cena, tomó el cáliz, le dio gracias y lo pasó a sus discípulos diciendo: tomen y beban todos de él, porque este es el cáliz de mi sangre, sangre de la alianza nueva y eterna, que será derramada por ustedes y por muchos para el perdón de los pecados. Hagan esto en conmemoración mía.

0: Este es el misterio de la fe.
1: Anunciamos tu muerte y proclamamos tu resurrección. Ven, Señor Jesús.
0: Por eso, Padre Santo, al celebrar el memorial de Cristo, tu Hijo, nuestro Salvador, al que condujiste por su pasión y muerte en cruz a la gloria de la resurrección, y lo sentaste a tu derecha, anunciamos la obra de tu amor hasta que Él venga, y te ofrecemos el pan de vida y el cáliz de bendición. Mira con bondad la ofrenda de tu iglesia, en la que se hace presente el sacrificio pascual de Cristo, que se nos ha confiado. Y concédenos, por la fuerza del Espíritu de tu amor, ser contados ahora y por siempre entre el número de los miembros de tu Hijo, cuyo cuerpo y sangre comulgamos.
2: Lleva a tu iglesia, Señor, a la perfección en la fe y en la caridad, con nuestro Papa León y nuestro obispo Giovanni Mauricio, con todos los obispos, presbíteros y diáconos, y todo el pueblo redimido por ti. Abre nuestros ojos para que conozcamos las necesidades de los hermanos. Inspíranos la palabra y las obras para confortar a los que están cansados y agobiados. Haz que los sirvamos con sinceridad, siguiendo el ejemplo y el mandato de Cristo. Que tu iglesia sea un vivo testimonio de verdad y libertad, de paz y justicia, para que todos los hombres se animen con una nueva esperanza. Acuérdate de nuestros hermanos Gustavo Amores Cárdenas, Marcelo Rosas Segovia, Monseñor Néstor Herrera, y de todos los difuntos cuya fe solo tú conociste. Admítelos a contemplar la luz de tu rostro y dales la plenitud de la vida en la resurrección. Y terminada nuestra peregrinación por este mundo, concédenos también llegar a la morada eterna, donde viviremos siempre contigo. Con Santa María, la Virgen Madre de Dios, los apóstoles y los mártires, San Vicente Mártir, Santa Marianita de Jesús, y en comunión con todos los santos, te alabaremos y te glorificaremos por Jesucristo nuestro Señor.
0: Por Cristo, con Él y en Él, a ti Dios Padre omnipotente, en la unidad del Espíritu Santo, todo honor y toda gloria por los siglos de los siglos.
1: Amén.
0: Antes de participar en el banquete de la Eucaristía, signo de reconciliación y vínculo de unión fraterna, oremos juntos como el Señor nos ha enseñado. Padre nuestro que estás en el cielo, santificado sea tu nombre. Venga a nosotros tu reino. Hágase tu voluntad en la tierra como en el cielo. Danos hoy nuestro pan de cada día. Perdona nuestras ofensas, como también nosotros perdonamos a los que nos ofenden. No nos dejes caer en la tentación y líbranos del mal. Líbranos de todos los males, Señor, y concédenos la paz en nuestros días, para que vivamos por tu misericordia, vivamos siempre libres de pecado y protegidos de toda perturbación, mientras esperamos la gloriosa venida de nuestro Salvador Jesucristo. Señor Jesucristo, que dijiste a los apóstoles: la paz les dejo, mi paz les doy, no tengas en cuenta nuestros pecados, sino la fe de tu iglesia. Y conforme a tu palabra, concede la paz y la unidad. Tú que vives y reinas por los siglos de los siglos.
1: Amén.
0: La paz del Señor esté con ustedes.
1: Y con tu espíritu.
0: Nos damos realmente un signo de paz.
1: Amén.

0: Yo soy el buen pastor y doy mi vida por las ovejas, dice el Señor. Este es Jesucristo, el Cordero de Dios, que quita el pecado del mundo. Dichosos los invitados a la cena del Señor.
1: Señor, no soy digno de que entres en mi casa.

Dios y a mí, que estás realmente presente en el Santísimo Sacramento del altar. Te amo sobre todas las cosas y deseo ardientemente recibirte dentro de mi alma, pero no pudiendo hacerlo ahora sacramentalmente, ven al menos espiritualmente.

0: Oremos. Renovados por el alimento del cuerpo santo y de la sangre preciosa de tu Hijo, imploramos tu misericordia, Señor, para que, por aquellos que celebramos con asidua devoción, alcancemos con certeza la redención por Jesucristo nuestro Señor.
1: Amén.
0: Pidamos a Dios por la salud de los enfermos y ancianos y de aquellas personas que se encomiendan a nuestra oración. Dios te salve María, llena eres de gracia, el Señor es contigo. Bendita eres entre todas las mujeres y bendito es el fruto de tu vientre, Jesús. Santa María, Madre de Dios, ruega por nosotros pecadores, ahora y en la hora de nuestra muerte. Amén. Gloria al Padre, al Hijo y al Espíritu Santo. El Señor esté con ustedes. Y la bendición de Dios Todopoderoso, Padre, Hijo y Espíritu Santo, descienda sobre ustedes, permanezca para siempre.
1: Amén.
0: Podemos ir en paz.
1: Demos

0: En Radio La Tacunga, 8:34.
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3: En Radio La Tacunga son las 8:34.
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1: En Radio La Tacunga son las 8 de la mañana. Con 46 minutos.
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1: En Radio La Tacunga, las 9 de la mañana, con un minuto.
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1: En Radio La Tacunga, las 9 de la mañana, con 15 minutos.
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1: En Radio La Tacunga, las 9:32 a.m.
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1: En Radio La Tacunga, las 9 de la mañana. Con 45 minutos.
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1: En Radio La Tacunga, las 10 de la mañana.
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1: En Radio La Tacunga, las 10 de la mañana, con 16 minutos.
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1: En Radio La Tacunga, las 10 de la mañana, con 32 minutos.
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1: En Radio La Tacunga, las 10 de la mañana. Con 44 minutos.
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1: En Radio La Tacunga, las 11 de la mañana, con un minuto.
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Muy buenos días, amigos oyentes de Radio La Tacunga. Les damos la bienvenida a este espacio de información inmediata, donde la noticia llega clara, precisa y al momento. A continuación les presentamos los hechos más importantes del Ecuador y el mundo entero. Con un plantón en los exteriores del Hospital Eugenio Espejo, colectivos sociales y representantes de pacientes con enfermedades raras y catastróficas pidieron una vez más al gobierno atienda sus pedidos, entre ellos por la falta de medicinas, insumos y la programación de cirugías. Recalcaron que los ofrecimientos del Ministerio de

0: excedentes, Ecuador recibiría energía. Además, señaló que la propuesta modifica el mecanismo mediante el cual se realizará las exportaciones.
1: Bueno, en nuestro país tiene, como les decía, una demanda de alrededor de 5.400 megavatios registrados ya en este año 2026. De eso, Colombia podría abastecer entre el 7 y el 10% de esa demanda, pero lo importante de la interconexión con Colombia es que en épocas de estiaje, es decir, cuando se reducen los niveles de pluviosidad en nuestras centrales hidroeléctricas, pues esta interconexión puede proveer, aparte de la energía, pues la demanda punta, puede abastecer la demanda punta entre las 19 y las 22 horas, que es algo muy importante y que hemos tenido problemas en los últimos meses, ¿no?, por este tipo de falencia.
0: La revocatoria del mandato contra el presidente Daniel Noboa suma un nuevo capítulo. A través de un comunicado, el mandatario informó que entregó al Consejo Nacional Electoral más de 22 cajas con cerca de 14.000 documentos para desvirtuar las solicitudes impulsadas por organizaciones indígenas, sociales y ciudadanos. Sin embargo, Washington Andrade, abogado de uno de los promotores del proceso, anunció que solicitará al Consejo Nacional Electoral una copia del acta entrega de esa documentación. A su criterio, existen dudas sobre los documentos que fueron presentados dentro del plazo establecido. Además, aseguró que la plataforma Revoca S fundamentó el pedido de tres causales que respaldan la revocatoria. Ahora el Consejo Nacional Electoral deberá revisar la documentación presentada tanto en solicitantes como en la defensa del presidente para decidir si los pedidos continúan o son archivados.
2: Es una posición extraoficial desde el punto de vista del trámite. ¿Por qué? Porque es la posición del gobierno, pero no necesariamente la que nos notifica debe notificarnos del Consejo Nacional Electoral. ¿Por qué? Porque primero hay que verificar que la contestación se haya presentado dentro del término, ese es uno, porque si no, no tendría validez. En segundo lugar, nos ha llamado la atención, a pesar de que ya no es una sorpresa de que este gobierno se pronuncie en esa forma, es un gobierno de cartón que se refiere a que ha presentado como pruebas cajas de cartón.
0: La Asamblea Nacional investigará los patrimonios de alcaldes y prefectos del Ecuador. Con 85 votos a favor, el Pleno de la Asamblea Nacional aprobó iniciar una fiscalización de las declaraciones patrimoniales de los alcaldes y prefectos del país. Esto luego de revisar que en las 225 declaraciones de alcaldes y 23 prefectos hay variaciones significativas de patrimonios. Será la Comisión de Gobiernos Autónomos la que deberá presentar un informe sobre el tema en 90 días. La decisión se respalda en la decisión de la bancada ADN y de los independientes.
3: Nosotros no vamos a ser de concejales, no vamos a revisar los procesos, no vamos a revisar si hicieron bien o mal su gestión. Eso nada tiene que ver, para eso está el Consejo Municipal. Nosotros lo que tenemos que hacer exclusivamente es verificar que el comportamiento de los recursos con los cuales iniciaron sea adecuado o sea racional en base a lo que tienen actualmente en sus cuentas. Pero, por ejemplo, es espeluznante ver, en noticias lo hemos chequeado, de que hay alcaldes a los que les creció sus patrimonios de una manera totalmente exponencial.
0: Hasta aquí nuestro avance informativo de la mañana. 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
1: En Radio La Tacunga, las 11 de la mañana, con 17 minutos.
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1: Gracias, gracias. Bueno, señores, ahora seguimos con una canción que ustedes conocen. Me emborracharé. Suéltala.

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1: En Radio La Tacunga, las 11 de la mañana, con 30 minutos.
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4: La fidelidad de Jesús a su misión como enviado, aun cuando sabía el sufrimiento que le esperaba, impulsa la respuesta actual. Jesús es traicionado por uno de sus discípulos. Esta traición nos recuerda cómo a veces, por egoísmo o por seguir intereses personales, podemos alejarnos del camino de la verdad y del amor que Jesús nos enseñó. La labor misionera no está exenta de tentaciones y traiciones, mas la cercanía y familiaridad con el Espíritu Santo endereza en los caminos y los corazones del misionero. ¿En qué momentos hemos sido infieles a nuestras creencias, a nuestros valores, a nuestra misión? Renovemos nuestro compromiso con Cristo, fieles hasta el final.
5: Un aporte de Obras Misionales Pontificias y esta emisora. 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
1: En Radio La Tacunga, las 11 de la mañana, con 46 minutos.
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0: del Hijo de Dios que se hizo hombre para salvarnos. El ángel del Señor anunció a María.
1: Y concibió por obra y gracia del Espíritu Santo.
2: Dios te salve María, llena eres de gracia, el Señor es contigo. Bendita eres entre todas las mujeres y bendito es el fruto de tu vientre Jesús.
1: Santa María, Madre de Dios, ruega por nosotros pecadores, ahora y en la hora de nuestra muerte. Amén.
3: He aquí la esclava del Señor.
1: Hágase en mí según tu palabra.
2: Dios te salve María, llena eres de gracia, el Señor es contigo. Bendita eres entre todas las mujeres y bendito es el fruto de tu vientre Jesús.
1: Santa María, Madre de Dios, ruega por nosotros pecadores, ahora y en la hora de nuestra muerte. Amén.
3: El Verbo de Dios se hizo carne
1: y habitó entre nosotros.
2: Dios te salve María, llena eres de gracia, el Señor es contigo. Bendita eres entre todas las mujeres y bendito es el fruto de tu vientre Jesús.
1: Santa María, Madre de Dios, ruega por nosotros pecadores, ahora y en la hora de nuestra muerte. Amén.
3: Ruega por nosotros, Santa Madre de Dios,
1: para que seamos dignos de alcanzar las promesas de nuestro Señor Jesucristo. Amén.
2: Oremos. Infunde, Señor, tu gracia en nuestras almas, a fin de que, habiendo conocido por la voz del ángel del misterio de la encarnación de tu divino Hijo, podamos, por los medios de tu pasión y de su cruz, alcanzar la gloria de la resurrección. Por Jesucristo nuestro Señor.
1: Amén.
2: Gloria al Padre, gloria al Hijo y gloria al Espíritu Santo.
1: Como era en el principio, ahora y siempre, con los siglos de los siglos. Amén.
0: Señor, hazme instrumento de tu paz. Donde hay odio, siempre yo ponga el amor. Donde hay injuria, que yo ponga el perdón. Donde hay duda, que yo ponga la fe. Donde hay desesperación, que yo ponga esperanza. Donde hay sombras, tinieblas, que yo ponga la luz. Donde hay tristeza, que yo ponga la alegría. Oh divino Maestro, concédeme que no busque ser consolado, sino consolar. Que no busque ser comprendido, sino comprender. Que no busque ser amado, sino amar. Porque dando es como se recibe. Perdonando es como tú me perdonas. Y muriendo en ti, nazco para la vida eterna. Amén.
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5: En Radio La Tacunga, las 12 del día, con un minuto.
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1: En Radio La Tacunga, las 12 del día, con 16 minutos.
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2: En Radio La Tacunga, las 12 del día. Con 32 minutos.
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1: En Radio La Tacunga, las 12 del día, con 44 minutos.
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1: En Radio La Tacunga, las 13 horas, con 2 minutos.
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1: En Radio La Tacunga, las 13 horas con 30 minutos.
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1: En Radio La Tacunga, las 13 horas con 46 minutos.
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1: En Radio La Tacunga, las 14 horas.
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0: 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Las 14 horas con 16 minutos.
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1: En Radio La Tacunga, las 14:47.
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1: En Radio La Tacunga, las 15 horas con 3 minutos.
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1: En Radio La Tacunga, las 15 horas con 16 minutos.
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1: En Radio La Tacunga, las 15 horas. Con 32 minutos.
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4: La actividad misionera representa, aún hoy, el mayor desafío de la Iglesia, y la causa misionera debe ser la primera, pues la salida misionera es el paradigma de toda obra de la Iglesia. La humanidad entera es el campo inmenso de la única misión global. Hay, pues, estudios de misionología que consideran, debido especialmente a los fenómenos complejos de la globalización y de las migraciones, que no cabe ya distinguir las misiones dentro de la única misión de la Iglesia. Ya no sería de ninguna utilidad tal distinción. Como hay un único Dios que quiere la salvación de todos, así hay una única Iglesia, servidora del reino, sacramento universal de salvación, cuya vida es misión.
5: Un aporte de Obras Misionales Pontificias y esta emisora. La Iglesia de Cristo, en misión por el mundo.
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1: En Radio La Tacunga, las 15 horas. Con 44 minutos.
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2: En Radio La Tacunga, las 16 horas, con un minuto.
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1: En Radio La Tacunga, las 16 horas. Con 32 minutos.
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1: En Radio La Tacunga, las 16 horas con 45 minutos.
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1: En Radio La Tacunga, las 17 horas con un minuto.
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1: En Radio La Tacunga, las 17 horas con 17 minutos.
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1: En Radio La Tacunga, las 17:32.
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1: En Radio La Tacunga, las 17:45.
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0: Cuando las luces del día terminan, agradezcamos a nuestra Santísima Virgen María con el rezo del Ángelus.
1: Recordemos el gran misterio del Hijo de Dios que se hizo hombre para salvarnos. El ángel del Señor anunció a María.
2: Y concibió por obra y gracia del Espíritu Santo.
0: Dios te salve María, llena eres de gracia, el Señor es contigo. Bendita eres entre todas las mujeres y bendito es el fruto de tu vientre Jesús.
2: Santa María, Madre de Dios, ruega por nosotros pecadores, ahora y en la hora de nuestra muerte. Amén.
3: He aquí la esclava del Señor.
2: Hágase en mí según tu palabra.
0: Dios te salve María, llena eres de gracia, el Señor es contigo. Bendita eres entre todas las mujeres y bendito es el fruto de tu vientre Jesús.
2: Santa María, Madre de Dios, ruega por nosotros pecadores, ahora y en la hora de nuestra muerte. Amén.
3: El Verbo de Dios se hizo carne
2: y habitó entre nosotros.
0: Dios te salve María, llena eres de gracia, el Señor es contigo. Bendita eres entre todas las mujeres y bendito es el fruto de tu vientre Jesús.
2: Santa María, Madre de Dios, ruega por nosotros pecadores, ahora y en la hora de nuestra muerte. Amén.
3: Ruega por nosotros, Santa Madre de Dios,
2: para que seamos dignos de alcanzar las promesas de nuestro Señor Jesucristo. Amén.
0: Oremos. Infunde, Señor, tu gracia en nuestras almas, a fin de que, habiendo conocido por la voz del ángel del misterio de la encarnación de tu divino Hijo, podamos, por los medios de tu pasión y de su cruz, alcanzar la gloria de la resurrección. Por Jesucristo nuestro Señor.
2: Amén.
0: Gloria al Padre, gloria al Hijo y gloria al Espíritu Santo.
2: Como era en el principio, ahora y siempre, por los siglos de los siglos. Amén.
1: Señor, hazme instrumento de tu paz. Donde hay odio, siempre yo ponga el amor. Donde hay injuria, que yo ponga el perdón. Donde hay duda, que yo ponga la fe. Donde hay desesperación, que yo ponga esperanza. Donde hay sombras, tinieblas, que yo ponga la luz. Donde hay tristeza, que yo ponga la alegría. Oh divino Maestro, concédeme que no busque ser consolado, sino consolar. Que no busque ser comprendido, sino comprender. Que no busque ser amado, sino amar. Porque dando es como se recibe, perdonando es como tú me perdonas, y muriendo en ti, nazco para la vida eterna. Amén.
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1: Muy buenas tardes, muy buenas noches, amigos queridos de Radio La Tacunga. Reciban la bienvenida de Memorias del Trópico, un espacio lleno de alegría, sabor y recuerdos musicales. El día de hoy, viernes, hoy abrimos las puertas de esos ritmos contagiosos que nos llenan de energía, a las canciones que han acompañado nuestras fiestas y a las melodías que nos invitan a sonreír y a bailar. Prepárese para disfrutar de la mejor música tropical, esos sonidos que ponen movimiento al corazón y alegría al alma. Soy Julio César Erazo. Esto es Memorias del Trópico, donde la música se siente, los recuerdos regresan y la fiesta comienza. A disfrutar.

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